0: en Godzilla vs. Kong, el nuevo imperio falleció a los 18 años tras verse involucrada en un accidente automovilístico en Maryland. La joven, quien pertenecía a una familia con discapacidad auditiva y era una orgullosa representante de la comunidad sorda, conquistó al público con su actuación y se convirtió en una de las revelaciones de la franquicia. Su muerte ha generado una ola de mensajes de despedida por parte de fans y colegas de la industria.
1: Ale Burnes para ABC Noticias. 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

0: Está en el WhatsApp que hace reporta, 818-0101-957. Buenas tardes.
1: Comparito, con esas cumbias y este calorón, me acabo de deshidratar.
0: Te voy a recomendar que te hidrates ya de una buena vez. No quiero que te me vaya a pasar algo, Y el martes, ¿ya qué tiene?
2: Saluditos, mi nene. ¿Cómo ves el durito, compadre, ¿Cómo te caería, compadre? Con un cocón de medio bien helado. Ahora sí, compadre. Unos boleritos, compadre.
0: ¿Te gustaría?
2: Excelente martes, compadre, nene.
0: ¿Te gustaría? A ver, ¿quién anda por acá? Échale.
3: Saludos también a mi compadre Gerardo Garza.
0: Ahí va, saludos, desde arriba.
3: Compadre, ya rumbo al jale. A dar clases, a dar cátedra. Un saludo para todos ahí en cabina. Escuchando música. Disfrutando del tráfico y de esta calor que, la verdad, sí.
0: Qué calorón.
3: Sí, me gusta, sí me gusta.
0: Qué calor.
3: Saludos también a mi compadre Gerardo Garza, el Jerry. Mejor conocido como el Traca Traca. Y en mis tiempos mozos, mejor conocido como el vaquero taquero.
0: No le digas así, güey, no le digas así porque ya no le gusta. Ya. Tantos años he peleado para que me digan tracatra y vienen a decirme... Un abrazo, Bober, ¿quién anda por acá?
4: Nene, excelente tarde, nene. El calorcito todavía no ha bajado y hay que seguirse refrescando. ¿Cómo ves si el martes lo hacemos sábado? A ver si te puedes poner un mixecito ahí de norteño banda. Y saluditos para toda la raza que andamos en los carros de aplicación. Saludos de parte del viejo.
0: Un abrazo, mi rey. 818-0101-95. Mira nada más quién se apareció. Bueno, más bien yo me estoy apareciendo.
5: Hola, nene hermoso.
0: Hola.
5: Oye, nada más hablo para reportarme. Decirte excelente. Que te voy escuchando como siempre. Excelente selección de música. Le mando saludos a mi amiga Mary que viene aquí conmigo. Y pues nada más quería decirte lo que siempre te digo.
0: Dímelo.
5: Gracias por existir.
0: Gracias, te mando un gran abrazo, ¿eh?
6: Sabro, Paris, ven acá por Apodaca, mi nene. ¿Qué te parece? ¿Qué te parecería un mix de El Recodo, la MS, la Rodeadora y la Activa? ¿Te gustaría?
0: Me encantaría.
6: Aquí andamos en las aplicaciones bien pilas.
0: Órale, un abrazo, carnal.
7: Buenas tardes, Edgar, Jessica.
0: ¡Qué habido!
7: Saludándote, Naro Galindo. Oye, compadre.
0: Mande.
7: A ver si ahora sí puedes poner completo el mix del Pega Pega, el de Emilio Reina, que no pusiste completo la otra vez.
0: Estaba pendiente, favor, ¿sabes qué?
7: Es por existir.
0: Órale, va. Es más, después de aquí. Oigan, raza, les recuerdo, el día de hoy ya voy a estar hasta las 8 de la noche. Gracias a Dios. Gracias a Dios. Pues es que ya se acabó el mundial, güey. Ahora sí, ya nos toca. 8-0-1-0-1-95-7.

0: Arrancaste fuerte, nene. El primero de la segunda hora y arrancaste fuerte.
1: Don Edgar Yescas, ¿cómo está usted? Buenas tardes.
0: ¿Cómo estás, caballero?
1: Oye, nene, ponte algo pegacero, ¿cómo ves?
0: ¿Te gustaría?
1: ¿Te gustaría?
0: Me encantaría. Me fascinaría.
1: Y mándame un... Me encantas, por favor.

0: Oye, nene, ayer que no viniste, tampoco habló esta Janet. Qué raro.
1: Qué extraño, ¿verdad? ¿Qué estará pasando? ¿Qué pasó ayer? La Sabro Party suena en...

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0: Nene, nene, nene, nene, nene, la Sabro Party suena aquí en el centro de Monterrey, nene, aquí en la Y, aquí en el Jale, ya a punto de salir, nene, a las 6:30 fuga.
1: Excelente.
0: Qué buenos mix. Y un saludo para mi compadre Limber Sánchez de aquí del Jale, tú, nene, cumpleaños el día de hoy, a ver si le ponen las mañanitas. Salud.
1: Órale, va, va. Es más, ¿sabes qué? Sí, de una vez, de una vez. Órale, compadre, de una vez a mi compadre Maciel. Ahí van, ahí van, ¿eh? Ahí va.

0: Y hablando de felicitación, quiero mandar también una felicitación, dice por acá, para mi hijo Daniel Blanco, hoy se gradúa de prepa mecatrónica, y por mi aniversario de bodas, 22 años con Laura Salazar. Un abrazo a mi compadre Luis Blanco, mejor conocido como Maciel. Un abrazo para ti, para tu familia, para tu esposa,
1: Nene, ¿cómo ves? Sí, para hacerle honor al bailecito que van a tener, te pones un mix de Topaz, Los Mier y Grupo Flash.
0: ¡Órale!
1: ¿Cómo ves?
0: ¿Te gustaría? Me encantaría.
1: A mí me encantaría. Saludos.
0: ¡Un abrazo!
2: La Sabropari suena aquí en el centro de Monterrey con el Nene de Oro, con los mixes más mamalones. Oye, Nene.
0: Mande.
2: Felicitaciones. ¡Por! Ayer la Nenis también se aventó unos buenos mixes. Bien. Imagínate los dos de 6 a 8.
0: Nada más que quiera.
2: ¿Te gustaría?
0: Me encantaría. ¿Ves? Nada más que ella quiera. Se hace del rogar ya, güey.
3: No te había escuchado.
0: ¿Qué pasó? A ver, va de nuevo.
3: No te había escuchado porque andaba de vacaciones. Los extrañé a todos. Cuando
0: hago
3: de pega, pega.
0: Órale. Bye. Va, va. Me gusta la idea, ¿eh?
4: Ese nene. Buenas tardes.

0: ¿Quién anda por acá? 818-0101-957, échale.
1: Ese es mi nene, buenas tardes. Un saludo de parte del negro, para todos los de Peña Palma. Oye, dile a Félix que no se duerma, ¿vale?

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0: Nene, mándame un nene besito. Oye, qué gusto de volverte a ver. Oh, qué gusto de volverte a ver. Oye, nene, ayer andabas con tu morrita, ¿va, nene? Por eso no fuiste a jalar. Gracias por existir, bebé.
1: No, nada de eso, nada de eso, ¿eh? Mirando por acá, buenas tardes.
2: Hola, nene. ¿Cómo estás, primo? Un saludito para Allison, que venimos aquí manejando, venimos en el tráfico y queremos escuchar la de Amándote de Grupo Topaz.
1: Ok.
2: De Grupo Topaz. Porfi, saluditos.
1: Órale, va, va, va. Un abrazo para ustedes.
3: ¿Qué onda, nene? Oye.
1: Mande.
3: Excelente mixocito del Pega, compadre. Excelente, compadre. No, mega, este nos haces el. Nos haces la llegada a la casa. El camino a casa, perdón. Bien ameno, compadre. De veras. Y está chido que ya vuelvas hasta las 8 de la noche, compadre.
1: Ya estamos de regreso.
3: De 5 a 8. Está chido, compadre. Ahí estamos, nene. Gracias. Saludos.
1: Un abrazo, carnal.
3: Chapa te saluda.
1: He estado, mi rey, como cada día.
4: No, hombre, nene, con ese mix me hiciste recordar finales de los 80 y principios de los 90 cuando andaba de novio con mi esposa.
1: Ándale. Ya estamos, ahora sí, de 5 a 8.
5: No me gusta mucho el chisme, va, pero dinos la verdad. ¿Qué? Sí es cierto que ayer no fuiste porque le propusiste matrimonio.
1: ¿A quién?
5: A esa muchacha.
1: No, gana,
5: cuéntanos, hijito. Dinos la verdad, hombre, de una vez.
1: No, hijito, no, hijito, nada de eso. Nada de eso. Estaba trabajando, ¿ok? Señoras y señores, la tercera hora normalmente traemos que llegan puras de prepa, reinas de gritito y pedacito, de dedicadas. Tú decides, tú mandas al 818-0101-957. Voy a ir a canción, voy a ir a Nauti, regresando, tú me dices en qué nos enfocamos. Estamos de regreso de 7 a 8 para Puro Ganchado. Este concepto de la Sabro Party que le pertenece a la Sabrosita 95.7.

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1: El gobernador Samuel García anunció que el ejército mexicano autorizó la construcción de un nuevo regimiento en el municipio de Galeana con el objetivo de fortalecer la seguridad en la zona sur de Nuevo León. Durante el arranque de una gira de trabajo por la región, el mandatario estatal explicó que el complejo militar será similar al instalado en el municipio de Cerralvo, el cual aseguró contribuyó a recuperar la seguridad en esa zona del estado. Samuel García recordó que Cerralvo enfrentó problemas de inseguridad que provocaban que la población evitara transitar por esa región, situación que afirmó cambió con la instalación del destacamento de Fuerza Civil, un cuartel y un regimiento militar.
0: Información nacional.
2: El director del Instituto Mexicano del Seguro Social, Zoe Robledo, informó que el proyecto hospitalario del gobierno de la presidenta Claudia Sheinbaum, que cuenta con una bolsa de 181,000,000,000 de pesos, lleva importantes avances. Se busca, dijo, concluir clínicas y hospitales para brindar atención médica y medicamentos gratuitos a todas las personas, cuenten o no con seguridad social. Destacó Zoe Robledo que las obras del nosocomio Santa Catarina, Nuevo León, beneficiarán a importante segmento de la sociedad nuevo leonesa.
3: Este hospital de Santa Catarina también es la obra hospitalaria más grande que se ha hecho en los últimos 10 años en todo el estado. Era un hospital que había proyectado el IMSS para hacerlo como APP, sin embargo se canceló desde el 2019, no había nada, había un terreno y nos movimos a Santa Catarina después de una búsqueda grande de este terreno y hoy afortunadamente lo están construyendo los ingenieros militares. Serán 553 camas, 260 de ellas sensables, 293 no sensables, y como pueden ver, pues tendrá una capacidad de atención enorme con resonancia magnética, tomógrafo, máquinas de hemodiálisis, quimioterapias.
2: Para ABC Noticias, Felipe Barrera Jaramillo desde la Ciudad de México.
0: Deportes.
4: La selección mexicana regresó al top 10 del ranking mundial de la FIFA tras su destacada participación en la Copa del Mundo. El tricolor ascendió del lugar 14 al 10. El equipo dirigido por Javier Aguirre inició el mundial fuera de los 10 mejores equipos, las 10 mejores selecciones, pero su desempeño le permitió recuperar terreno y México firmó una fase de grupos perfecta con triunfos ante Sudáfrica, Corea del Sur y República Checa, lo que le permitió, gracias a esos resultados, al combinado nacional para ascender dentro de este ranking y ser la mejor selección de la CONCACAF, ubicada en esta lista de las mejores selecciones de FIFA. Informó para ABC Deportes, Andrés Guerra.
0: Espectáculos.
5: La nueva habitante de la Casa de los Famosos México 2026, Janet García, ha tenido una transformación que no ha pasado desapercibida. La regiomontana comenzó su carrera como modelo y saltó a la fama en el 2015 como la famosa chica del clima en Televisión de Monterrey. Con el paso de los años se mudó a Nueva York, se convirtió en actriz, coach de salud y creadora de contenido, además de desarrollar una exitosa carrera en plataformas digitales. Ahora Janet regresa a la televisión mexicana para enfrentar uno de los retos más importantes de su carrera dentro del reality.
6: Ale Burnes para ABC Noticias. 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
2: A continuación, sigue disfrutando de la Sabropari con Parapuro Ganchado. Y al terminar, Dragon Ball Z.

0: Nene, qué bueno que ya te des la oportunidad con la susodicha. Saludos y échale ganas la relación.
1: Órale, compadre. ¿Sabes qué? Sí, se la van a creer, güey. Se la van a creer, ¿eh? No sé por qué traen eso. Nada que ver, nada que ver con eso, ¿eh? Hey, si de por sí no traigo Nancy, güey. Y ahora sí, con esto, no, menos, güey, menos.
2: Nene, buenas tardes. Oye, nene, ponte unas de prepa acá, chidotas. Aquí vamos en el trafiquito rumbo a pesquería. Acalorados, pero con ganas de una coca con hielito.
1: Ahí, no sé. Pues, ¿te gustaría?
2: ¿Te gustaría? A mí me encantaría, porque ya la chévere hasta el sábado.
1: No, ya tranqui, dale. Saluditos. Tranqui, por favor. Oye, ¿sabes qué? A ver, ¿qué dices? Yo quiero escuchar a la raza. Ya me dijo el que
3: era de prepa. Vaya, gordo, hasta que te escucho esta hora, ya me tenías bien abandonado, compadre. Y iba a levantar firmas, así como están levantando para quitar ventaneando. Así iba a levantar firmas para... Pues ve que pex, compadre. Mucho mundial y todo, y uno que...
1: Ya,
3: a
1: corto
3: plazo me comparé con algo del recuerdo. Ya sabes, algo de encadenado. Saludos, gordo.
1: Encadenado también aplica como de
4: ¿qué
1: prepa?
4: ¿Qué hay, compadre, nene? Buenas tardes.
1: Hey.
4: La Sabropari, el concepto original de Block DJ en todo Nuevo León, suena aquí en Apodaca. Te saludo, Tomé, el Ricky Taxi. Qué bueno, compadre, que ya estás aquí con nosotros. Se te extraña siempre que no estás, pero ya cuando llegas, se arma toda la felicidad. Un abrazo, compadre. Dios te bendiga.
1: ¡Órale, carnal! ¡Saludos! Oye, quiero mandarle saludos para Mayra Quiñones, que dice, escuchando tu programa, coincido con los que dicen que se hace más ameno el regreso a casa y más con este trafical y aparte el calorón. ¿Y sabes qué dice? Por favor, ponte algo de las canciones de prepa. Ya salió pesado, pero... Mayra, sí, tú, ¿qué te parece...? A partir de ese momento, tu nota de audio al 818-010195.

0: Momento de que mandes tu nota de audio, soy para complacerte de aquí hasta las 8 de la noche. Ya, tú lo decidiste, tú eres quien manda y nos vamos a ir con canciones de prepa.
1: Buenas tardes, qué bueno que ya están por aquí otra vez en este horario. Oye, una de Flamingo. ¿Ore? Algo de Flamingo para recordar viejos tiempos. Saludos.
0: ¿Te gustaría? ¿Te gustaría? Sí, va, sí se aplica. ¿Qué? A lo mejor él lo escuchaba cuando estaba en la prepa, güey. ¿Qué?
2: Ay, sí, nene, yo también te amo, gordo.
0: ¡Vete aquí!
3: Nene, una de Encadenado, Mágico Amor.
0: ¿Mágico Amor?
3: De prepa.
0: No es de Intocable, pero
3: para
0: ¿qué?
3: Puro gancho.
0: ¿Qué te

818-0101-9570. Estoy complaciendo. La tercera hora de la Sabro Party. Por fin estamos de regreso. Para puro ancha. De una vez, de una vez. Edgar Yescas en N contigo hasta las 8 de la noche.

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1: Nuestra red de infiltrados informa que donde todavía no han dado respuesta sobre el tema de las personas desaparecidas en la entidad, es en las oficinas encargadas de atender este problema, que actualmente suma 7.533 casos. María de la Luz Valderas Rodríguez, titular de la Comisión Local de Búsqueda de Personas. El encargado del despacho de la Comisión Ejecutiva Estatal de Atención a Víctimas, Jesús Macías Sánchez, y Javier Flores, fiscal general de Justicia de Nuevo León, aún no emiten un pronunciamiento al respecto. Dicen los infiltrados que, aunque se les ha buscado para conocer su punto de vista sobre la problemática que impacta tanto a nivel local como nacional, aún no se recibe una declaración de los funcionarios mencionados.
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0: De regreso, estoy complaciendo. El día de hoy estamos de regreso ya de 7 a 8. Y estoy complaciendo. Sigue mandando tu nota de audio. Martes de puras de prepa.
1: ¿Qué tal, nene? Buenas tardes. Oye, muy buena música, como siempre. Vengo desde Marín, Colinas del Aeropuerto, San Martín, Cantoral, y voy rumbo a Juárez, aquí en el transporte personal. Saluditos para todos. Oye, una de vagón chicano, algo de vagón chicano, estaría bueno. Saludos, cuídate.
0: ¡Órale, va! Y te voy a acompañar, ¿eh? Y te voy a acompañar hasta que llegues a tu destino. Por ahí, saludos a toda la raza que está trabajando, ya sea en el transporte personal, en el transporte privado, en el transporte público, los que andan en la aplicación, les mando un gran abrazo. Gracias por estar escuchando la Sabro Party de la Sabrosita 95.7. ¿Y sabes qué? ¿Sabes qué? Sí, estoy para complacerte. ¡Puras de prepa! ¡Puras de prepa! A ver, ¿qué te parece esto? También aplicaban, ¿eh? Bueno, yo creo que fue antes de la prepa, ¿no? Para algunos. Yo tengo una anécdota que me quedó marcado para toda mi vida con esta canción. Se llama Necesidad, Vagón Chicano, La Sabrosita 95.7. De 7 a 8 para puro ganchado dentro de La Sabro Party. Edgar Yescas, Selena, contigo.

0: 818-0101-957. Buenas tardes.
1: Hola, nene.
2: Soy Lua.
1: Soy Lua.
0: Lua.
1: Saludos para mi papá y para mi mamá.
0: Saludos.
1: Te amo.
0: Gracias, Lua. Te mando un gran abrazo a ti y a tus papis. Gracias por que te deje. A tus papis porque te dejan escucharme. Y a ellos y a ti. Tan hermosa, tan bonita. Lua. No sé por qué escucho a Lua y ya quiero tener hijos, güey.
3: Y por fin estamos de regreso.
4: Nene, oye, nene.
0: Mande.
4: Una
0: de
4: Elsa García,
0: Órale, va. También sí, también aplica, ¿cómo no?
4: Nene.
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0: Mande.
4: Aquí el bloqueado reportándose. Saludos, buena tarde a todos.
0: Este mensaje trae mensaje oculto. Esta nota de audio trae mensaje oculto. Vamos a ver si ustedes le identifican. A ver, ahí va.
4: Nene.
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0: Y le sube, güey.
5: De madrugada.
0: ¿Y por qué de madrugada? No seas cochino, güey. Oye, quiero mandarle un saludo a mi compadre Israel, que es compañero aquí de trabajo de Epsilon, que el pasado fin de semana estuvo cumpliendo.

para puras de prepa. Te estoy complaciendo, mándame tu mensaje al 818-0101-957. De aquí hasta las 8 de la tarde, noche, con puras de prepa. ¿Cuál es esa que te acordaste? Que se te vino a la mente. Edgar Yescas en N contigo en la Sabrosita 95.7.

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0: Seguimos complaciendo. ¿Quién anda por acá? Buenas tardes, noches.
1: Oye, nene. Mande. Buenas tardes.
0: ¿Cómo estás?
1: Oye, hace poquito, unos meses para atrás, el Tracatraca se aventó un mix. Hijo de su mecha. Creo que eran de los Tiguerillos. Pero un mix bien machín, bien sabroso. Ahí los debes de tener grabado.
0: Ah,
1: a ver si se te lo encuentra o se te pega por ahí a la mano. A ver si hay un error de dedo y lo encuentras.
0: Pues necesito dar una buena buscada entre los 500,323 Block DJ que tenemos, güey. No me dan ganas de ir a trabajar. Pero te puedo complacer con algo de Tigrillos. No sé.
2: Oye,
0: ¿qué opinas?
2: Nene, en canciones de prepa, ¿crees que entre la de Hasta la Cima del Cielo? De
0: ¡claro! Ah, ¿tú crees que no? Mira. Mira. Esto también forma parte de las canciones de prepa. La selección no la hago yo, no la hago yo. La hacen ustedes con sus notas de audio. Si nunca la has mandado, si nunca has escrito al radio, ese es el momento. 818-0101-957. La tercera hora de la Sabro Party por la Sabrosita 95.7.

0: Oye, quiero mandarle saludos para mi comadre Sandra Zúñiga. Dice, alguien más llega a su casa y en lugar de ver la televisión o hacer cualquier otra cosa, escuchen el radio. Gracias a Sandra y que todo el día está escuchando el radio. Te mando un gran abrazo, ¿ok? ¿Quién anda por acá? Buenas tardes, noches.
1: Nene, gracias ¿Ande? Por complacerme.
0: Ay, pues sí que sí, gracias por existir.
1: Eres lo mejor de lo mejor.
0: Muchas gracias, carnal.
1: Con todo respeto que te mereces de mi parte, gracias con la de vagón chicano.
0: Por la mañana. No, carnal, gracias a ti por dejarme ser tu compañía, ya sea en el trayecto del trabajo, camino a casa, o nada más por coincidencia, ¿sabes que yo me subí al de aplicación, o al taxi, o al camión, y sabes que también te venían escuchando, y me encantó la programación, y todos los días es algo diferente, ¿eh? Todos los días es algo diferente.
2: Nene.
0: Hola.
2: Buenas tardes. A ver si te puedes poner algo de Elsa García.
0: Ok.
2: La de 10, todavía, o Escápate.
0: Ándale.
2: Saludos.
0: Órale, va, algo de Elsa García. Te mando un gran abrazo, ¿eh?
3: Ayer te extrañamos mucho, pero Dani te aprendió muy bien.
0: No, qué chulada el trabajo de Dani, ¿eh?
3: Que hizo, iba a ser el de Grito y Pedacito, pero al final fue de Reinas.
0: Ándale.
3: Si me complaces con una de 6 de Oros, por
0: del
3: favor.
0: Conjunto 6 de Oros. Órale, saludos a toda la raza del 6 de Oros, a mi compadre Peri, a toda la raza.
4: ¿Okay? Buenas tardes, ahí otra de prepa. Ahí,
0: a ver.
4: Amiga Soledad de Duelo.
0: ¿Te gustaría?
4: Por favor, si la puedes poner, me encantaría. Saludos, Yescas.
0: Toda la selección que está saliendo es gracias a ti. Tú la decides, tú mandas. Tú eres quien se acuerda de las canciones. Yo solamente estoy para complacerte. Edgar Yescas, el Nene, en la tercera hora de La Sabro Party. Ya volvimos, por fin, por La Sabrosita 90.

0: Buenas tardes, nene. Mándale un saludo a Rubí y a Suri, que aquí te venimos escuchando.
1: ¡Órale! ¡Ánimo! Saludos para ustedes, gracias. Pero ¿cuál quieres escuchar, güey? ¿Cuál?
2: Hola, buenas noches.
1: Hola. ¿Cómo estás?
2: Oye, pues aquí atorada en la Laredo.
1: Laredo, ok.
2: ¿A quién se le ocurrió chocar aquí? Dijo, y mentita, ¿por qué no chocan allá en Allende, en China, no sé, allá en otro lado? ¿Por qué aquí? ¿Por qué en la Laredo y a estas horas, hombre? De 30 minutos que me marca llegar a mi casa, ahorita me marca 1:10.
1: Ah, pues,
2: pero bueno, saludos, Jessicas. Ponte algún mix para estar aquí en el tráfico.
1: Órale, va, pues no voy a estar contigo 1:10, ¿verdad? Ya me voy ahorita a las 8. Pero hay que estar contentos porque ya regresé de 7 a 8, ¿eh?
3: Hola, nene, buenas tardes, buenas tardes. Canción de prepa, ¿me podrías poner la de Poco a Poquito del Grupo Macizo, por favor? Dime que sí, para seguir terminando aquí dándole cariño a mi casita. A las 8 termino de pintar.
1: Ándale.
3: A las 8 ya te vas tú. Saludos a todos. Bye.
1: Bye para ti. ¿Sí? ¿Ah, sí? ¿Quieres seguir pintando? Yo te voy a acompañar.

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0: voy a romper un poquito las reglas. Nada más porque estamos de regreso de 7 a 8. Me voy a ir con una doble complacencia. Ojalá y mi jefe no me esté escuchando porque se va a enojar. Se va a enojar. No, ¿cómo que dos? Pero bueno, vamos a romper las reglas. Si mañana no vengo, o si escuchan que nada más está Nani, es porque me suspendieron. No, es broma, es broma.
1: Nene, nene. O sea, no es pon broma. Una canción sí. De prepa de los Norteños Clan.
0: Ok.
1: Por favor.
0: Norteños
1: saludos
0: Clan.
1: A Sandra.
0: Órale, va, va, va.
2: Nene, nene, buenas tardes. Canción de prepa, nene, nene. Amor de escuela. Ah. De los Norteños Clan.
0: ¿Qué les parece si nos despedimos con dos canciones de amor así? Amor de escuela y otra de amor parecida, parecida. Sí, sí, sí.
3: ¿Eres algo del nene?
0: ¿Qué onda, Chuy?
3: Oye, vamos escuchándote aquí de regreso. De la quinta a la casa.
0: Órale.
3: Ya sé que no se junta la quinta, pero cuando puedas, me avisas y nos venimos para acá.
0: Órale, va.
3: O sea, acá para la cordina del cercado. Ándale. Para este lado. Saludos, nene.
0: Un abrazo.
3: Ah, y ponme Rueda de Fuego, por favor.
0: Órale.
3: Saludos.
0: Un abrazo, Chuy, a ti y a toda tu familia.
4: Gordo, ya está la cena. ¿Qué horas llega?
0: Voy a llegar como a las 8:30, 8:40, ¿ok?
4: Nene, buenas noches, nene. Canchucita de prepa. Por momentos como este,
0: por momentos
4: la revancha.
0: Y sí, qué buena.
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0: órale,
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0: Ahí está.
5: Canciones de prepa.
0: Órale, vámonos. ¿Sabes qué? Yo ya me voy a despedir. Te voy a dejar con esta doble complacencia. Te agradezco mucho, bastante, no sabes cuánto, el dejarme ser tu compañía. Mañana regreso de 1 a 3 con Ani Treviño La Conce en La Botana y de 5 a 8 regresamos. Regresamos al horario habitual, ¿eh? Te mando un gran abrazo. Que pases una excelente noche de martes. Y como cada día, te voy a dejar una invitación para que me sigas en las redes sociales. En Facebook me vas a encontrar como Edgar Yescas, el N. Y en Instagram como Edgar Yescas. Vayan a seguirme ahorita. Ahí tienen chance. Vayan a seguirme, ¿ok? ¿Por qué? Porque les traigo noticias también. Además, si quieres llevar al nene a tu fiesta, ahí está toda la información. Oye, los blog DJ, el nene ahí hablando como... en tu evento. Así que a contactarme en Instagram como Edgar Yescas. Me despido con estas dos canciones. Que pases buenas noches.

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0: 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Nuestra red de infiltrados informa que dicen los infiltrados que la experiencia para Nuevo León como sede del Mundial 2026 resultó mejor de lo que muchos imaginaban, pues aunque hubo reclamos de visitantes nacionales y extranjeros, las felicitaciones sin duda fueron mayoría. Más de 2 millones de personas disfrutaron el Fan Fest y más de 40 días de fiesta y algarabía en los alrededores del Estadio de Rayados, en Parque Fundidora, en la Milla FIFA, en la Macroplaza, en el Barrio Antiguo y en la ciudad en general. Fue el espíritu amigable y generoso de los regios el que dejó ella en los turistas, quienes inundaron las redes sociales con testimonios de gratitud, pues sintieron, más allá de los problemas de la ciudad, el calor humano de sus habitantes, desde el ya clásico Quiere Volar hasta los abrazos y sonrisas norteñas. 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
2: Revista del Consumidor. Radio.
3: ¿Margarina o mantequilla? Aunque pueden parecer iguales y usarse para preparar muchos alimentos, tienen diferencias importantes.
4: Su origen, composición y características no son las mismas. Por eso, antes de elegir, infórmate con el estudio de calidad que Profeco les hizo a estos productos.
3: Y en la sección Consuminis, descubrirás una nueva forma de consumir sin tener que gastar. Intercambia, juega y comparte.
4: Una forma sencilla de aprovechar todas esas cosas que hace mucho ya no usas, que están en buen estado y que otra persona puede estrenar.
2: Revista del Consumidor.
3: El Laboratorio Nacional de Protección al Consumidor analizó 43 productos,

0: De crema de leche, y en este caso pues son grasas saturadas, por lo mismo tienen un aproximadamente de 80% de grasa, pero bueno, también podemos encontrar algunas vitaminas como la A, la E, la D y calcio. En cambio, por ejemplo, las margarinas, su origen es vegetal, provienen sus grasas de aceites vegetales, pero para que puedan tener la consistencia que conocemos necesitan llevar un proceso. En ese proceso, algunos de nuestros productos pueden llegar a presentar grasas trans, aunque bueno, la otra contraparte es que llegan a tener un 60% de grasa.
1: Se analizaron 28 mantequillas y 15 margarinas. La mayoría declara que no contiene sal.
2: ¿Qué pruebas se aplicaron?
0: Las pruebas que se realizaron fue información al consumidor, contenido neto, cantidad de agua, la cantidad de grasa, el tipo de grasa, la cantidad de sal presente y en este caso también el contenido energético que proporciona.
1: Se revisó que cumplan con los requisitos de información comercial y que esta sea verdadera. Deben indicar, entre otros,
3: marca, denominación, contenido neto, lista de ingredientes, fecha de caducidad, alérgenos y leyenda de conservación.
1: Pasaron por la báscula, pero ¿para qué se realiza esta prueba?
3: Para comprobar que el producto contenga la cantidad indicada en su etiqueta. Las personas consumidoras tienen derecho a recibir información clara, veraz y comprobable.
1: Otro punto importante fue conocer qué tipo de grasa contienen.
3: Al ser la grasa el ingrediente principal y el elemento que determina si un producto puede llamarse mantequilla o margarina, se verificó que correspondiera con su denominación, grasa de leche en las mantequillas y aceites vegetales en las margarinas.
1: También se revisó el contenido de sodio. Aunque es un mineral necesario para el organismo, consumirlo en exceso puede relacionarse con problemas de salud.
3: ¿Y qué hay del aporte calórico?
1: De manera informativa, se calculó su contenido energético tomando como referencia que cada gramo de grasa aporta 9 kilocalorías.
3: Estos fueron los resultados.
0: Los resultados obtenidos en general fueron buenos. En este caso cumplieron con el contenido neto, el tipo de grasa, la cantidad de sal, salvo un producto que a lo mejor no cumplió con la cantidad necesaria para poderse denominar como margarina. Pero bueno, vamos a ver los resultados para que ustedes tomen sus propias decisiones.
1: Dos productos de la marca Lurpak se denominan mezcla de mantequilla con aceite de canola. Al no corresponder a una mantequilla o margarina, no cuentan con un estándar de calidad específico que los regule.
3: Un producto de la marca Gloria no debería llamarse mantequilla porque no cumple con el mínimo de grasa requerido por el estándar de calidad.
1: Y un producto de la marca Table Made no tiene la grasa suficiente para denominarse margarina.
3: Haz un consumo informado.
0: Algunas de las recomendaciones que podemos darles al momento de que ustedes van a hacer sus compras es que chequen que realmente su producto esté en refrigeración, que esté el envase en condiciones óptimas, que la fecha de caducidad está en tiempo y al tiempo de uso que le vayan a dar. También decidir si su producto que van a consumir lo necesitan con sal o sin sal, de acuerdo a lo que van a preparar. En este caso también es importante que cuando ustedes pongan su producto en su recipiente sartén, tenga una temperatura baja, puesto que si es muy alta puede llegar a quemarse o tomar coloración o sabor desagradables.
1: Recuerda que tanto la mantequilla como la margarina son productos con alto contenido de grasa. Las mantequillas contienen principalmente grasas saturadas y las margarinas suelen contener grasas trans, por lo que se recomienda moderar su consumo.
3: Consulta el estudio de calidad de mantequillas y margarinas en la Revista del Consumidor en su edición impresa o digital.
1: Porque un consumo saludable empieza con decisiones basadas en información veraz.
3: Ahora te daremos unas ideas para que las niñas y los niños se diviertan y puedan tener las cosas y juguetes que desean sin necesidad de gastar.
4: Revista del Consumidor.
1: ¿Te imaginas regresar a casa con un libro nuevo, un rompecabezas o ese juguete que llevabas meses buscando sin gastar un solo peso?
2: sí se puede.

0: Llévate. Solo necesitas algo que ya no uses y muchas ganas de intercambiar.
1: Es una gran forma de conseguir cosas que te gusten. Además de ser divertida, ayuda a cuidar tu bolsillo y también al planeta.
0: ¿Has escuchado hablar del trueque?
1: Es una opción para el consumo cotidiano, sustentable y comunitario.
0: Es un intercambio. Tú das algo que ya no usas, pero que está en buen estado, y recibes otra cosa que alguien más ya no necesita.
1: Puede ser un juguete, un libro, una historieta, una mochila, ropa que ya no te quede, o hasta un juego de mesa.
0: Por ejemplo, imagina que tus patines ya no te quedan, pero una amiga tiene el libro que tanto querías leer. ¡Los dos ganan!
1: Lo mejor es que no necesitas gastar dinero para llevarte algo nuevo a casa.
0: Organizar un trueque o intercambio es muy fácil. Invita a tus amigas y amigos y pídeles que busquen objetos que ya no utilicen, pero que todavía estén completos y en buen estado. Eso sí, hay que limpiarlos hasta que luzcan bonitos.
1: Recuerda que un buen intercambio debe ser justo. Entrega únicamente cosas que tú también aceptarías recibir.
0: Además de divertirse, estarán dando una segunda vida a muchos objetos que, de otra forma, podrían quedarse olvidados en un cajón.
1: Eso ayuda a generar menos basura, aprovechar mejor los recursos y consumir de manera más responsable.
0: Y quién sabe, quizá descubras un libro que se convierta en tu favorito. Un rompecabezas que nunca habías armado, o ese juguete que llevabas tiempo buscando.
1: Porque no siempre lo mejor es comprar algo nuevo. Muchas veces, compartir e intercambiar también es una gran opción.
0: Eso sí, para organizar el trueque, pide el apoyo de una persona adulta de confianza.
1: Reunirse, jugar, compartir y cuidar el planeta.
0: Todo al mismo tiempo.
1: Revista del Consumidor. 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
1: 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Lo intentamos, pero no pudo funcionar.

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1: El Banco del Bienestar recuperó los 5 millones de pesos que fueron robados durante el asalto registrado el 22 de junio en la sucursal ubicada en la colonia Torremolinos, en los límites de Guadalupe y Apodaca. Así lo informó el delegado de la Secretaría del Bienestar de Nuevo León, Genaro Teniente. El funcionario explicó que el monto sustraído fue recuperado a través de la póliza de seguro con la que cuenta la institución bancaria, por lo que el atraco no afectó la entrega de pensiones ni el pago de los distintos programas sociales que opera el gobierno federal. Genaro Teniente señaló que tras el robo, surgieron dudas entre los beneficiarios sobre una posible suspensión de los apoyos económicos. Sin embargo, aclaró que el banco cuenta con protocolos y mecanismos para responder a este tipo de situaciones, además de seguros que permiten cubrir las pérdidas ocasionadas por hechos delictivos. Indicó que la sucursal únicamente permaneció cerrada durante un día para facilitar las diligencias ministeriales derivadas de la investigación y posteriormente retomó sus operaciones con normalidad. El delegado sostuvo que las sucursales del Banco del Bienestar mantienen las mismas medidas de seguridad que cualquier otra institución bancaria y reiteró que el incidente no comprometió el funcionamiento del programa de pensiones para adultos mayores ni los demás apoyos federales.
0: Deportes.
2: Alex Diego, seleccionador de México Sub-20, y Eduardo Arce de la Sub-23 confiaron ayer en que la ausencia de Gilberto Mora en los representativos menores de este país no afectará sus respectivas actuaciones en el preolímpico de CONCACAF y en los Juegos Centroamericanos. Alex Diego estará buscando con la selección mexicana Sub-20 el boleto a los Juegos Olímpicos de Los Ángeles 2028 y al Mundial de la categoría en el certamen clasificatorio que se jugará en México del 24 de julio al 9 de agosto. Informó para ABC Deportes, Andrés Guerra.
0: Espectáculos.
3: Se dieron a conocer los últimos momentos de vida de Mauro Menéndez, hijo de Aileen Mujica. La propia actriz compartió un video grabado poco antes de su fallecimiento, donde se ve Mauro jugando fútbol en la playa y disfrutando de un momento con amigos. Además, el padre del joven reveló que antes de morir, Mauro había presentado malestares físicos durante un viaje, pero decidió continuar con sus actividades. La actriz ha expresado que enfrenta el momento más difícil de su vida y ha agradecido las muestras de cariño y apoyo que ha recibido tras la pérdida de su hijo.
4: Ale Burnes para ABC Noticias. 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

0: Buenos días, Monterrey. Se complace en presentarles a ustedes. ¿Cómo no? La emperatriz de la radio. Qué reina, ni qué princesa, ni qué madre. Viene a presentarles a ustedes la emperatriz radiofónica. La emperatriz de los hairs. La emperatriz del rating. La suculenta voz. Sí, porque si hay algo suculento aquí en la voz. Bueno, es de Monterrey, la sabrosita les presenta a ustedes a la emperatriz radial Imeldita Escobar.
1: Personas como tú quedan muy pocas ya.
0: Y muy pocas. Compañera, bienvenida.
2: Compañero, raza, buenos días. Primero que nada, primero el saludo, la educación y luego el chisme. Tuve un fin de semana muy, muy, muy agitado.
0: Ay, te pregunto.
2: Tuve mucha cosa social. Primero que nada, me tuve que dar un baño de pueblo el viernes. Tuve que juntarme con la chusma el viernes.
0: ¡Chusma, chusma!
2: Ahí en una terraza, mis compañeros de radio estaban... ¡Que fuera! Ahí voy, a la terraza, a darme baño de pueblo.
0: Hubiera sido mejor que no fueras.
2: Sí, ya sé, ni me digas.
3: ¡Ay, muy orgulloso!
2: Fui a darme un baño de pueblo, bueno. Dije, déjame juntarme con la pelusa.
0: La pelusa del ombligo de Jerry.
2: Déjame juntarme con la chusma, pues lo van a decir que yo, que me estoy acá,
0: Sí,
2: no, dije, ahí voy. Ahí a Guadalupe,
0: No, no, renta, no, estábamos agradecidos nosotros.
2: No, dije, bueno, pues déjame
0: cuando
2: ir.
0: Te fuiste,
2: a cantar sopa de caracol y el símbolo y para arriba y para abajo. Bueno, total, ahí voy a darme un baño al pueblo con la pelusa esta el viernes. Y luego me fui el sábado al Rosifés. Qué bárbaro, que por cierto que no fueron, gracias, gracias por haberla dejado plantada, pero ni nos hicieron falta. Saludos a la familia de Rosy, bien lindos, me trataron como una reina, de verdad, muchas gracias.
0: ¿Sí la conocieron?
2: No, bien lindos, no.
0: ¿Cuánta cerveza llevaste?
2: Me llevé un dosacito.
0: Y te metiste 18, no, pues te acabo.
2: Lo que sí batí fue hielo, compañero, porque no lleva
0: como. Y cena y tostadas y cerveza. Oye,
2: mucha botana que había, churritos y palomitas, y luego me dieron doble pastel. No, cállate la boca.
0: Por esto es como estamos.
2: Y de ahí del Rosifest, fíjate, el viernes con la pelusa, con la gente aquí naquita que me junté. Y luego el sábado, pues al Rosifest. Y tuve que volar.
0: Las mentiras de Imeldita.
2: Saliendo del Rosifest, me fui al aeropuerto.
0: Mi compañera y mentiras, Escobar.
2: Y de ahí me fui al estado de New Jersey para la final, porque ya tenía yo mi lugar asegurado. Entonces dije, pues voy a volar. Iba bien desvelada, compañero. Raza bien desvelada, pero dije, tengo que sí o sí llegar al estado de New Jersey.
0: Y lo del pasaporte mexicano ya lo solucionó.
2: Oye, espérate, llegué, pues ya sabes, ahí estuve con Madonna, que la saludé. Estuve con Madonna, estuve con Justin Bieber. Le digo, ¿qué onda, mijo? ¿Cómo bien grande que ya está? Si yo lo conocí de bebé, güey.
0: Como una tía. Oye, ¿qué grande estás, mijo?
2: Yo lo conocí lo cargué en mis brazos a Justin Bieber. Le di la mamila, lo hice eructar. O sea, no. ¿Eructar o eructar? Nunca me ha quedado claro.
0: Eructar.
2: Y ahora que lo veo, le digo, mijito, estás bien, te diste el estirón, qué bárbaro.
0: Te diste el estirón.
2: Oye, pues estaba ahí, pues ya llegué con mi comadre Shakira.
0: Te diste el estirón.
2: Llegué con Shakira y me dijo, comadre, porque sabes que somos comadres, Shakira y yo. Shakis, le digo yo. Me dice, oye, estoy bien preocupada. Antes de salir al medio tiempo, le digo, ¿qué pasó, Shakis? Me dice, es que ahí anda aquel, ahí anda tu tío, porque así le decimos, ahí anda tu tío. Y le digo, ¿a poco vino el güey? Y dijo, sí. Y le digo yo, ¿cómo te puedo apoyar, compadre? Le digo, con mis, ¿cómo te puedo apoyar? Me dice, nomás échale.
0: Para que no te vea aquel.
2: Para que no. Me dice, échale un ojo a los niños, a Milan y a Sasha, a sus hijos, que son mis ahijados.
0: Los tres, bien apuntaditos, lo que sea que aquí.
2: Y luego me dijo, oye, nomás te voy a... Digo, esto aquí queda cuadro chico, ¿ok? Me dijo, vino el estorbo.
0: El estorbo.
2: Dijo, ¿vino la migajera? Le dije, no vino, no la dejaron. Le dije, no, acuérdate que en el convenio de divorcio está estipulado que cuando hay un evento de esta magnitud, ella no puede ir.
0: No puede.
2: Está estipulado en el convenio. ¿No sabías esa?
0: No, güey.
2: Es neta. Sí. Está estipulado que cuando hay un evento de esta magnitud y en donde van los hijos, ella no puede ir por salud mental de mis sobrinos. De mis ahijados.
0: Pero los sobrinos.
2: Eso es neta, ¿eh? Eso sí es neta. Pues no la viste, no la viste. Estuvo, no puede ir. Puede ser que haya ido, que no creo que haya ido, enfocado.
0: Se mete en un broncón.
2: Pero bueno, total, termina el evento y todo, y pues Milan me dice, Manina, porque me dice Manina, yo, ¿qué pasó? Es que siento muy feo. Dice, siento muy feo que mi papá esté en las gradas y mi mamá triunfando.
0: Vamos.
2: Ahí en el escenario. Le digo, mijito, ven. O sea, cuando estés más grande vas a comprender, son temas de grandes y de fregada. Total, ya lo abracé, abracé a Sasha y me los llevé ya a un lugar VIP. Y ahí me tuve que quedar porque les dio un ataque de ansiedad a los niños. Por la situación, ¿sabes? No, pues ya me los llevé al hotel y ya me quedé con ellos. Volví a ver a Madonna, volví a ver a Justin Bieber, BTS, me caí súper bien, tan lindos, también me recibieron muy, muy lindos, BTS, qué brutos, son unos niños que yo también he visto crecer, y sé que van a llegar muy, muy alto, gracias. Más. Total, ya los dejé, y se acabó el juego, y me tenía que regresar a Sultanes.
0: ¡Ah, ándale! Sí. ¡No! ¡Este era todo tu pedo! ¡Este era todo tu pedo! Que la bonito de Sultanes, que no se acabe la bonito.
2: Me dijo
0: hay que sacarle jugo a la bonito.
2: Me dijo mi prima, la zafata, la hermosa, me dijo, hermana, aquí tengo tu abono. Me dijo, no me vayas a sacar.
0: Esa sí te la creo, porque
2: y ya volé a Sultanes. ¿Eso? Y bueno, pues ya tuve que pedir 2 días, hermano, que ando bien traqueteada.
0: Ando bien traqueteada. Ahorita regresamos, ya que se aventó el monólogo aquí la señora.

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5: Traca, traca, eso de traqueteada fue por lo del juego, pues ya estaba así mal desde antes.
6: Dale este día también, de una vez, que siga el puente.
5: Bienvenida, Imelita, buenos días, traca, traca.
7: Buenos días.
5: Imelita, que vio a Justin Bieber, le dijo, oye, te hiciste un estirón, no, ya está grande, yo digo que lleva varios.
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0: Le dijo, Javier, qué bueno que en toda la noche ya no roncaste. Javier.
1: No.

0: Traca, traca. Buenos días.
1: Buenos días.
0: Bueno, que estás de regreso.
1: Gracias.
0: Oye, tienes que llevarle escoba al taller al mantenimiento porque sí le recorriste mucho kilometraje este fin de semana. Que le cambien la paja, le den una barnizadita y una pintadita. Para que esté como nueva, porque no te vaya a fallar a mitad de vuelo.
1: Me estás diciendo bruja, ¿caso?
2: Te lo juro que es lo único que extraño, Nelita, sus mentiras.
1: ¿Cuáles mentiras?
2: Buenos días, hermosa.
3: Y mentiras Escobar.
2: Qué bueno que estás de vuelta. Buenos días, traca, traca.
1: Gracias, buenos días.
4: Ay, Dios mío, malditas drogas.
1: Saludos.
5: Chiste, traca, traca. Pregunta a la maestra qué conocen como algo que sea muy rápido para ellos y contesta uno, el rayo, maestra, el rayo se ve bien rápido, dijo, ah, muy bien, dijo, otra cosa, y dice otro alumno, la luz, maestra, la luz, porque nomás toca el enchufe y se prende el foco, dijo, ah, muy bien, y le dice Pepito, yo, maestra, y saber qué, dice, el malestar estomacal, maestra, dijo, ¿cómo, el malestar estomacal? Digo, sí, un día me levanté como de rayo, prendí la luz y había perdido la batalla.
3: Así se cuentan. Sí, con esas palabras. Así. Excelente, compadre. Gracias.
1: Saludos.
3: 128.
1: Laura Quiroz, nuestra amiga, mi amiga. Saludos, nos va a escuchar.
3: ¡Saludos, Laurita!
1: Saludos, chiquis. ¿Qué dice la gente? Díganos, por favor.
6: Buenos días, Monterrey. Bien decía mi abuela, entre más viejos se va haciendo uno, más babosadas dice.
1: ¡Hola! ¡Alérate!
7: Buenos días, Monterrey.
1: ¡Qué feo!
3: ¡Buenos días!
8: Simelita, ya llegó Chucky. Entra que tía da, dice ella. Saluditos y bonito miércoles, ánimo.
1: Saludos, buenos días.
3: Gracias, gordo, gracias. Ya llegó.
9: Oye, Melita.
3: Ajá.
9: Oye, Melita. Y el video que pusiste en Instagram era una sala de algún palco de ahí del estadio. ¿Qué? Y esas dos personas que estaban ahí, ¿quiénes eran?
1: Era inteligencia artificial para no provocar este cómodo. O sea, ajá, tú sabes, ¿no? Pero...
10: Oye, traca. Oye, te traía pasaje y venía escuchando el Melita y lo dice. Oye, a la señora para trabajar en radio le va muy bien. Y le digo, nah, señora, si supiera que todos los días se fuma uno de esos. Hola. Y ya no se está listo.
11: Hola, Melita, buenos días.
1: Buenos días.
11: Para Heidi, que está cumpliendo años.
3: Ay, cómo no, ahorita se los ponemos. Apunta, gordita, apunta. Heidi.
1: Sí.
3: Para ahorita mandar unas medianitas completas.
1: Ok,
3: porque, ¿no?
1: Ok.
12: Buenos días, Melda, traca, traca. Oye, Melda, ¿soñaste o qué?
1: No, ¿por qué me dicen eso?
3: Es más, ahorita...
13: Buenos días, Monterrey.
14: Malditas drogas. Comparte, Melda, para andar igual, hombre.
15: Buenos días, estrella que más brilla. Buenos días, esa voz que intuye a seguir escuchando. Buenos días, tú... Eso que nunca queremos que se apague. Buenos días también, Imeldita. ¿Cómo estás? Oye, traca.
1: Viejísimo tu chiste, güey. Viejísimo.
15: Esta mujer anda bien fumada. Todo, ni la Rosa de Guadalupe hizo historias tan dramáticas.
1: No grites.
15: Tan especiales, qué bárbaro.
3: Oye, acabo de subir.
1: La voz del vato.
3: Acabo de subir, raza, a mi Instagram.
1: Sí.
3: En este momento. Ahí está ya.
1: ¿Qué subiste?
3: @JerryTracatraca, la foto oficial que comprueba que andabas en el estadio.
1: Claro. O sea, no tengo por qué como que dar pruebas, pero pues si eso ocupan, ahí está.
3: Váyase a mi Instagram, @JerryTracatraca, para que vea que Imeldita sí fue.
1: Oye, lo que yo tengo de duda, y ya en buena onda es... Si Shakira era la artista principal, o sea, ¿estás de acuerdo?
3: @JerryTracatraca.
1: ¿Estás de acuerdo que pudo haber hecho que los hijos, mis sobrinos, entraran en un lugar especial o le dejó todo el tiro al señor de que pues hazle como
3: tú? Mis sobrinos.
1: Son mis sobrinos.
16: Te digo, traca, que es malo meter en Oceánica, sale peor.
1: Oye, no es barato estar en Oceánica.
16: Se me hace que Imelda le cambiaron los cigarros.
2: Oye, Imeldita.
1: Mande.
2: Y luego de todo eso que te aventaste. toda la historia que te aventaste cuando te despertaste, ¿qué dijiste?
3: ¡Apaga la luz!
1: ¡Apaga! ¡Apaga la luz! ¡Apaga la luz! ¿Por qué no me creen, neta? ¿Por qué no me creen?
3: No, o sea, sí te creemos, pero poquito.
1: Si ustedes no pueden hacer lo que yo hago.
17: Mandarme un saludo para mi hijo Adriel Ismael, que está cumpliendo hoy su primer añito.
3: Adriel Ismael, ahorita va en las mañanitas, como no con gusto.
18: Así contaba mi tío sus historias por andar tomando cerveza de bajo nivel.
1: Cerveza de bajo nivel, qué asco.
19: Parece que estaba escuchando la entrevista de Rigo Tobar, traca. Y que su papá Nixon y que su hermano Carlos Salinas y que no sé cuánto.
3: Ay, güey.
20: Buenos días, Monterrey. Buen día, Imelita, traca.
1: Buenos días.
20: Que estés de regreso, Imelita. Yo pensé que yo era la única que había quedado mal de sus facultades mentales, de chilisquina, pues porque déjenme decirles que el sábado me atropelló un tráiler.
1: No.
20: Sí, gracias a Dios aquí estoy viva y mi motivación es seguirlos escuchando y disfrutar la vida nuevamente. Cuídense qué mucho, bueno. Y pues aquí estoy.
1: ¿Cómo?
20: Yonqueada descansando de mis esguinces.
1: Yonqueada.
20: El lunes primero, Dios, regreso a trabajar. Y si no, me tomo más días, no importa.
1: El perro.
3: Qué loco, güey. Que estés bien, crees, preciosa.
1: ¿Cómo crees que te atropelló un tráiler?
3: Te mandamos un abrazo. No estoy enterado de lo que pasó al 100%. Más bien, no estamos enterados.
1: No.
3: Pero te mandamos un abrazo súper fuerte. Espero que estés bien.
1: Ay,
3: en
1: sí.
3: Lo que podamos ayudarte, estamos a tus órdenes, preciosa. Gracias.
21: Buenas.
3: Hola.
21: Buenos días, Monterrey. Traca, Imelita.
3: Buenos días.
21: ¿Dónde andábamos? Porque yo apenas voy reaccionando.
1: No, mija. Con eso. Sude y sude, Rosy, con las botas, toda cansada. Sude y sude.
3: Maldita. Pero ¿qué tal el qué? Antes muerta que sencillo.
1: No, cállate.

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0: Bueno, ya como noticia oficial lo decimos, Clara Chía, que es la pareja de Gerard Piqué, ex de Shakira, tiene como prohibición oficial, puede ir a ciertos eventos, hablando de que no fue a la final con Piqué, pues suele ir a varios eventos, pero por motivo de privacidad, de acuerdo con la custodia de los hijos de Piqué y de Shakira, no coincidir con Shakira nunca en los eventos. O sea, si va a cantar Shakira, se va a presentar, va a subir, no puede llevarla Piqué.
1: Nada más ella.
0: Nada, ¿cómo?
1: O sea, Piqué sí.
0: Piqué sí. Piqué sí, sobre todo con los niños. Okay. Pero juntos como pareja,
1: okay,
0: no pueden estar. Además, tanto ella como Piqué evitan lugares o eventos donde sepa que va a sonar la música de la cantante. Eso se me hace ridículo. O sea, no, pero ¿cómo evitas
1: si...? Que ella cante, güey. Habla de las presentaciones de ella, ¿no?
0: Yo entiendo que la el es...
1: Pero no puede, o sea... No puede, o sea... Está,
0: sin ir a un antro y que no ponga.
1: Es ilógico, güey. Que esté yo en un antro y ponga la canción y me tenga que ir, o sea... Es ilógico, ¿no? Va más, creo, por el tema de los conciertos de ella o presentaciones de ella, güey.
0: Sí, pero no irían ellos. O sea, no, vaya. Bueno, en este caso nada más no, iría él.
1: Que esté en el papel, güey, porque... Son tan capaces, no sé, en un concierto,
0: claro,
1: comprar fila uno e incomodar al artista.
0: Claro.
1: Y en este caso, Shakira es la que tiene el mando, Shakira es la que puso el tema de que no se acerquen en ese tipo de eventos.
0: El tema ha generado diversos comentarios en redes sociales.
1: Porque, a ver, vámonos acá, Región 4. La mujer, olvídense el nombre, la mujer tiene esa situación y pide que no se acerque la nueva esposa de su exesposo, ¿okay?
0: ¿Ok?
1: Que no se acerque. Pero tú, aquí a la redonda, güey, o sea, no, que no se acerque. Entonces, en el caso de ella, es esa estipulación más el tema de si yo tengo concierto, si yo tengo presentación, que no esté ahí. ¿Sí explico? Que, es que tiene que venir estipulado porque es un lugar público. ¿Sí explico? Y puedes decir, ah, chico, pues yo compré un boleto.
0: Claro.
1: Estoy en un estadio que yo compré un boleto.
0: Eso tendría que venir en el convenio de divorcio como una restricción.
1: A ver.
0: Hay muchas restricciones, hay muchas personas que les ponen restricción por violencia.
1: Sí, sí, claro.
0: O por tema psicológico, pero...
1: Que en este caso es para no amedrentar a los chicos, güey. Para no distraerlos.
0: Sí, pero o sea, sí, es que qué complicado es, de veras. O sea, imagínate la situación de los dos lados, de Shakira... Que sales a cantar y estás viendo a tu ex con la nueva novia y ¡ah! Oh,
1: sí, pues para hijos, evitar eso.
0: Tus hijos, o en el caso de la nueva novia, decir, ah, chis, pues yo quiero ir, dame mi lugar, ¿por qué no voy a ir? También ella sí, tiene que apechugar.
1: Pero tiene que estar en el papel y aunque él la quiera llevar ante la ley, no te puedo llevar, mamacita. Punto. No te puedo llevar.
0: Si quieres.
1: Y tengo que ir porque tengo que ir con los niños o algo.
0: Sí, porque la otra
1: pero
0: es que
1: mira,
0: no hubiera ido.
1: Ella se metió ahí. Ella sí sabe perfectamente que todo esto es consecuencia de eso, güey. O sea, tiene que entender.
0: Eso tampoco. No es lo bonito. Esa es la. Exactamente. Esa es la consecuencia y eso es lo no bonito de ser ahora la nueva pareja. Porque si yo fuera otra, si yo fuera, por ejemplo, Clara Chía, le diría: no vayas, manda a los niños con la señora y pues no vayas. Porque esa es otra postura que también pudo haber
1: esa
0: hecho.
1: Esa postura la tienes tú, que eres tóxica.
0: No. Es que también vamos a ponernos del otro lado. No nada más, o sea, vamos a ponernos...
1: No, es que tú te pones a defender a la
0: no,
1: gente.
0: No, no. Ah, tú. Ay, sí. Ahora tú, yo le diría.
1: Oh, a
0: ver, pues no vayas. No, es que los niños...
1: Esa emailita que ustedes escuchan, esa es la email de real.
0: No, es cierto, no.
1: Esa es la email de real.
0: O la otra es, ah, pues dale, mi amor, vete con los niños.
1: Que esa no es emailita. Esa es mentira, ahí está fingiendo.
0: No estoy fingiendo.
1: No te conocieron.
0: Primero, en una pareja, raza, primero son los niños. Y si tú llegaste con otra pareja que tiene niños, tienes que respetar primero a los niños. Y a las niñas.
1: Totalmente, yo estoy contigo.
0: Y si hay una persona nueva, tu nueva pareja, que diga, no, por los niños después, pues ahí nos vemos. Aquí primero son los niños.
1: Sí, totalmente.
0: Y yo también como pareja nueva tengo que respetar a los hijos de la nueva pareja.
1: Ni tan nueva. Pero, o sea, sí, tienes razón. O sea, en todo tienes razón.
0: ¿No?
1: Sí.
0: A ver si te dice, por ejemplo, si tú le dijeras, no sé,
1: X. Es que realmente lo estás poniendo bien, estoy diciendo que tienes razón, o sea, sí es cierto. Solamente digo, raza, que cuando escuchan ustedes ejemplificando que Imelita diga, pues, no vayas. Esa sí, Imelita.
0: No es cierto.
1: Esa sí, Imelita, en la vida real.
0: Ay, soy bien linda, pues, ¿qué no, te pasa? Ay, yo soy bien buena, yo ya pasé por ese tema de la toxicidad, ya
1: sí,
0: no.
1: Sí, sí, sí.
0: No, ya no.
1: Pasaste y te regresaste, o sea, te estacionaste ahí. Es como tu casa esa, sí.
0: Saludos a la sobrina de Rosy, que la vi fin de semana.
1: ¡No te cases!
0: Es que dijo, me voy a casar, Leo, ¿cuántos años?
1: ¡Morga! Así está grabada aquí como Morga, a lo mejor. Leo, es su apellido.
0: ¿Cuántos años tienes? No, pues ya me dijo, le dije, no te cases, por favor, no te cases.
1: Ahí está,
0: ¿cómo no, le va? No, sí,
1: cada amor, quien cuenta cómo le va en la feria.
0: El amor es una magia, una simple fantasía. Es como un sueño.
1: Ya, me ya.
0: Primero los niños.
1: Ah, con muchísimo
0: y luego los
1: gusto.
0: Niños. La verdad no me cae bien clara, pero pues tengo que verla por mis sobrinos. Digo, ¿qué onda con usted? Ay, quiere ser amiga mía, pero pues no, yo soy amiga de
1: Gracias, regresamos, el Tracatraca Show y mi compañera y mentiras es

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9: Yo cuando consumo de esa, también me aviento unas historias igual, Imelita, qué bárbara, ya se te extrañaba.
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8: Buenos días, traca, traca. Buenos días, Imeldita.
9: Buenos días.
8: Imeldita.
9: Mande.
8: Sácale esto, puede andar igual.
10: Buenos días, Monterrey, Imeldita. Traca, traca, buenos días. El programa iba muy bien con el viajezote de Imelda, pero ya nada más viste la contra. Y no, esa. No. Esa es la Imeldita que todos conocemos.
9: ¿Qué? ¿Qué? ¿Obvio que no?
11: No.
12: Es que no sé qué.
11: Obvio que no. Que a la mamá de Imeldita se le cayó varias veces. No una vez, varias veces.
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2: Apoyar a familiares de personas desaparecidas es lo que debe hacer la Fiscalía de Nuevo León para avanzar en su localización, aseguraron diputadas del Congreso local, luego de que ABC Noticias diera a conocer que más de 7,500 personas siguen desaparecidas en el estado. Diputadas locales señalaron que la Fiscalía Estatal en la mayoría de las ocasiones deja relegadas a las familias y no las toma en cuenta en las investigaciones. Greta Barra, de la bancada de Morena, indicó que más allá de que sea un tema por falta de recursos en la Fiscalía, falta esta coordinación entre las familias y las autoridades. En ese mismo sentido, la diputada coordinadora de Movimiento Ciudadano, Sandra Pámanes, comentó que la Fiscalía necesita profundizar en cada uno de los casos para darles una solución. Por su parte, la diputada del PAN, Claudia Caballero, indicó que existe una falta de prevención de estos delitos, ya que muchas ocasiones las desapariciones se dan por reclutamiento del crimen organizado, el cual se inicia en redes sociales. De acuerdo con el Registro Nacional de Personas Desaparecidas y No Localizadas, al corte del 19 de julio de 2026, Nuevo León acumula 26,480 registros históricos de desaparición. De ellos, al menos 18,947 han sido localizadas, de los cuales 1,469 fueron halladas sin vida, mientras que 7,533 personas siguen desaparecidas en Nuevo León.
1: Información nacional.
3: El tema de la seguridad pública no es un asunto exclusivo del gobierno federal, sino de las autoridades de los tres niveles de gobierno, reconocen legisladores de oposición. El diputado del PRI por Coahuila, Jerico Abramo Mazo, señaló que muchas veces el problema de la inseguridad es por la poca o nula colaboración de algunos gobernadores, presidentes municipales y secretarios de seguridad pública. Jerico Abramo Mazo, secretario de la Comisión de Presupuesto y Cuenta Pública, dijo asimismo que el presupuesto que aprobó la Cámara de Diputados para la Seguridad Pública no siempre se aplica a cabalidad por las autoridades de seguridad.
4: Creo que la presidenta de la República, Claudia Sheinbaum, cambió su estrategia de seguridad para bien, junto a Omar García Harfuch. Hicieron una cambio de estrategia conforme a lo que venía haciendo el gobierno pasado, para bien de los mexicanos. Pero si las gobernadoras o los gobernadores o las alcaldesas o alcaldes de X o Y estados no se solidarizan en esas mesas de coordinación, no se suman de todo a meter le presupuesto a las corporaciones, no equipan mejor, no meten más cámaras urbanas, no sacan a los policías corruptos, no sacan a los elementos o funcionarios corruptos de sus corporaciones, pues va a ser muy difícil ver la llegada a buen puerto a mediano plazo.
3: Sin embargo, el diputado del PRI dijo que hay excepciones como Nuevo León, Coahuila, Querétaro, Tlaxcala y Yucatán, donde los resultados en materia de seguridad están a la vista de todos. Para ABC Noticias, Felipe Barrera Jaramillo desde la Ciudad de México.
1: Deportes.
5: Isaac del Toro terminó en el quinto puesto de la etapa 16 de la Tour de Francia, una contrarreloj individual, lo que le permitió retener el tercer lugar de la clasificación general y seguir como el líder de los jóvenes con el maillot blanco. La posición en esta etapa de la número 16 fue el quinto lugar en la contrarreloj. Se mantiene en el tercer puesto, consolidado en el podio y liderando con su suéter blanco en la clasificación de los jóvenes. Informó para ABC Deportes, Andrés Guerra.
1: Espectáculos.
6: La ex luchadora y reportera Diana La Cazadora fue hospitalizada de emergencia debido a complicaciones de salud. A través de redes sociales, familiares y amigos informaron que permanece bajo atención médica y además iniciaron una campaña para recaudar fondos que ayuden a cubrir los gastos de su tratamiento. Hasta el momento no se han revelado detalles específicos sobre su diagnóstico, pero la noticia ha generado preocupación entre seguidores y figuras del medio de la lucha libre, quienes han enviado mensajes de apoyo y deseos de pronta recuperación.
7: Ale Burnes para ABC Noticias. 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

0: mando un saludo a Paquito, que ahorita está a punto de entrar a la guarde y está baile y baile con el chipón chipón. ¡Saludos, Paquito!
1: ¡Saludos, Paquito!
0: Pero, ¿quién soy yo? ¡Taca, taca, shows!
1: ¡Él dice! ¡No inventes!
0: La sabecita del 57 sí la mueve.
1: ¡Ay, mi vida!
0: No, y trae como 4 spots de jingles.
1: Oye, los canta.
0: Si Gaby me está escuchando, sí, que canta los jingles, güey. Pasa muy comúnmente, para eso son, ¿verdad?
1: Va
0: farmacias,
1: a ser.
0: Farmacias no sé cuál, que tienen un jingle. ¡Ah, te queremos bien! La canta. Y esas cositas que pues, obviamente para eso son, ¿verdad? Pero las canta, güey. Pues ¡saludos, va, Paquito!
1: Va para locutor también, o animador, fácil, fácil. ¡Saludos, Paquito! De tu tía la más bella y la más preciosa, Imelda Escobar.
0: Qué bueno que no te ve, porque...
1: Oye, Janet García, la nueva integrante de la Casa de los Famosos.
0: ¡Chimón!
1: La chica del clima. ¿Cuánto? O sea, si a Karina Torres, la de perdidas, le andan manejando una cantidad, dicen que le van a pagar como 400,000 pesos por semana. Por semana. Sí, por semana. Imagínate cuánto han de haber negociado con Janet García. ¿Cuánto te gusta? Digo,
0: es que de muy buena fuente. De muy buena fuente. Sé que en la temporada pasada se chiflaron.
1: ¿En los sueldos?
0: En los sueldos, o sea, bueno, vaya, no, en lo que estuvieron pidiendo. O sea, ¿esta es la segunda o la tercera?
1: Tercera.
0: Bueno, en la primera hubo sueldos y en la segunda quisieron chiflarse. Y ¿no? Por eso a Adriel Marcelo le dieron un sueldo, porque a varios de ellos les hicieron que presentaran sus ingresos, güey. ¿Sí explico?
1: Okay.
0: O sea, Imelda Escobar, vente para la Casa de los Famosos. Ah, pues es que yo quiero 500,000 pesos. ¿Sí explico? Eso no vale, Imelda. ¿Sí lo explico?
1: ¿Quién dice?
0: No, bueno, ellos.
1: Por eso, sí, por
0: ellos.
1: Eso.
0: Entonces dice, espérame, es que voy a dejar yo de trabajar. Entonces yo quiero 500,000 pesos semanales.
1: Uh-huh.
0: Entonces, ok, te los doy, nada más compruébame que tú recibes 400,000. Y sin bronca te doy los 500,000 varos, porque eso quiere decir que, y bolas, y para atrás varios. De varios de, no, pues 600,000, no, mijito, 250 si quieres.
1: Dicen que a Wendy Guevara le daban 500,000 por semana. Y luego habrá Karina Torres, están manejando 400,000. Pero ahora que supe yo, para empezar, esta niña, Janet García, que es la chica del clima,
0: espérame, esta es la cuarta.
1: Es la cuarta. Yo estoy en tercera.
0: En la tercera.
1: En la tercera, hermano. Según yo, es la tercera.
0: ¿Wendy ganó la primera?
1: Ajá. Y luego, De Nigris, el sobrino de Poncho.
0: ¿Y Mario Besares?
1: Ah. Son tres.
0: Son tres, güey. Esta
1: vamos
0: es la
1: cuarta. Vamos a la cuarta, exacto. Perdón.
0: Esta es la cuarta. La primera
1: es correcta.
0: Wendy y luego Mario y luego Aldo.
1: Aldo.
0: Y esta es la cuarta, entonces.
1: Es correcto. Entonces, ¿cuánto? Esta chava, tengo entendido yo que Janet García hasta vive en Estados Unidos o vivía en Estados Unidos. O sea, ¿cuánta negociación fue para poderla meter?
0: Para poderla meter,
1: entonces,
0: sí, claro.
1: Ahí va, el resto de la guardia, Karina Torres.
0: Chéquense cómo está tan bien armado.
1: Hay para todos.
0: Para las señoras.
1: Sí.
0: Que Arad y que Mario Besares y que...
1: Yair.
0: Bueno, ahora viene Yair. Y viene Ernesto La Guardia.
1: Y luego está Aranza.
0: Tiene que haber alguien de la comunidad. Tiene que haber alguien que sea extranjero. Tiene que haber alguien que sea...
1: El Masai Altamini.
0: Tiene que haber uno o dos o tres influencers que no sean muy conocidos, o que tú no los conozcas, o que yo no los conozca, porque ahí los vas a conocer, y así, pero también bien armaditos, o sea, los perfiles que buscan
1: es para todos,
0: está muy bien estipulado, güey.
1: Memo Chutz va a entrar también.
0: Desconozco,
1: ¿quién es? El comentarista de deportes, ¿no conoces?
0: No.
1: Si lo ves, lo conoces.
0: ¿Memo qué?
1: Memo Schutz.
0: ¿Así se llama?
1: Su apellido es S-C-H-U-T-Z.
0: Schutz, a ver.
1: Si lo conoces, o sea, de narrador, okay. De deportes, yo creo que no.
0: No lo ubico.
1: Ah,
0: ¿es de Televisa?
1: Sí.
0: Vaya, su carrera ha sido en Televisa.
1: Televisa, okay, sí.
0: Va, va.
1: Y luego, pues, el otro creador de contenido, Masada Altamini, que también es un tema ahí, polémico. Va a estar bueno, ¿eh? ¿Cuánto crees tú que le den allá a García? A Janet.
0: ¿A quién?
1: A Janet García.
0: No, una de las más altas.
1: Sí, ¿verdad? Yo también pienso lo mismo.
0: Sin duda.
1: Digo, ¿te gusta la Casa de los Famosos?
0: Sí me ha estado gustando, pero en esta no me quiero clavar, güey. Pierdo mucho tiempo, perdónenme, pero pierdo mucho tiempo, güey.
1: No, pues es que te clavas.
0: Pierdo mucho tiempo, la vez pasada perdí muchísimo tiempo. Me di cuenta que perdí muchísimo tiempo viendo eso. Y no es de mis... Claro, les voy a decir una cosa. No sé si fue en la 1, me parece que sí. En la casa ahí estaba y me la chuté toda. La segunda también, la tercera también, o sea. Pero siento que si en esta puedo zafarme tantito, me voy a zafar si puedo, güey. Si puedo y mi cabeza lo puede lograr, me voy a zafar porque es demasiado el tiempo perdido, güey.
1: Los caballeros van a estar con la baba con esta
0: lo
1: mujer.
0: Que sí puede ser es que a mí me pasa que el dominguito, algodón y que bueno, vamos a hacer unos tostitos, vamos a hacer unos duritos. Y que, tostadas y que yo llevo los frijoles y que yo llevo y claro. Y con una cervecita, claro, por supuesto. Pero eso de, vamos a ver el lunes la prueba de no sé qué. Y el martes el piquete de no sé qué. Y el miércoles la nominación. Y el jueves el casi casi. Y el viernes casi casi, el casi casi casi. Y el sábado casi casi casi casi casi. No, bueno.
1: ¿Qué te llevas de toda la semana?
0: Bueno, y digo, repito, voy a intentar no... O sea, me voy a informar, pero voy a intentar no que se pierda.
1: ¿Cómo son adictivos
0: tiempo,
1: estos programas? O sea, los reality son súper adictivos. Porque realmente, ¿qué ves? ¿Qué hacen? Pelearse, pruebas, y el chisme, y el morbo, pero ¿qué? O sea, ¿por qué te vuelves tan adictivo a estos programas?
0: Por metiche.
1: Por metiche, pues sí.
0: O sea, a lo mejor el término no es el más agradable al escucharlo.
1: Es el morbo.
0: Pero es el morbo.
1: Es el morbo.
0: Te gusta, no, eres metiche, te gusta saber de la vida de alguien más. Eso es una realidad. Y por eso funcionan, güey. Por eso funcionaron muchísimos años los programas de espectáculos. Y siguen funcionando, porque es la vida de alguien. ¿Sí me explico? Entonces, hay mucha gente que se ve reflejado o reflejada en ciertas vidas y te interesa saber qué le pasó al Buki, güey. ¿Sí?
1: Bueno, en ese entonces todavía eran figuras representativas importantes. Ahora es... el niño del... por ejemplo, la de... ¿Cómo se llama? Imelda Tuñón, la ex esposa de Figueroa.
0: Ok.
1: La nuera de...
0: La nuera de Maribel Guardia.
1: Ajá. Y ahí están y ahí dices, ¿qué? Ah, pero lo estás viendo. Por eso Ventaneando, ¿cuántos años tiene Ventaneando?
0: Y ahí vas a estar de morbo, intentando verle las pompis a esta Janet.
1: Sí.
0: Intentando ver a Ernesto La Guardia en sus laureles de actor, pero en sus laureles de viejo.
1: Ya ir platicando de su hijo, que está anexado, que lo han anexado 3,000 veces, o sea.
0: Y va a llorar.
1: Así es.
0: Y el ver a alguien, ver la vida de alguien, pues es interesante, güey. La gente le gusta y nos gusta meternos en lo que no nos importa, güey. Es una realidad. Por eso funcionan, güey.
1: El árabe yo no lo conocía.
0: Lo conozco. ¿Quién es? Masat, sí, lo vi con un turbante ahí.
1: Ponle Masat Altamini.
0: Pero vaya, ¿quién es?
1: Es un creador de contenido.
0: Ah, ok, muy bien.
1: Es un creador de contenido. Digo.
0: Claro, es morbo, te fijas.
1: No, y aparte.
0: El extranjero.
1: Está, güey. Ay, no.
0: Para que lo metan al agua y la alberca y en los cuadros. Está bien. Está tan bien hecho y la fórmula está tan bien calada que vamos todos, güey. Todos. ¿Quiénes son? A ver, si tienes lista, ya tienes...
1: Ernesto La Guardia, actor y conductor. Karina Torres.
0: ¿Qué es La Perdida?
1: La Perdida. Jimena Herrera, actriz.
0: ¿Jimena Herrera? ¿Con J?
1: Con X.
0: Ah, Jimena. Okay.
1: Herrera, actriz.
0: Amén, güey.
1: Va él.
0: Ah, ¿y así quién es?
1: Va él que hace el novio de Toña en 40 y 20.
0: ¿El novio de Toña? ¿Cómo se llama?
1: ¿Cómo se llama? Aldo Rendón, pon Aldo Rendón.
0: ¿Ese sí quién es?
1: Moisés Peñalosa. Se me hace que es ese, ¿no?
0: ¿Novio de qué cosa?
1: Novio de Toña. Novio de Toña en 40 y 20,
0: así
1: ponle.
0: Así tiene que salir.
1: Sí, el novio de Toña,
0: aquí está, claro que sí.
1: ¿Cómo se llama? Dice. Moisés Peñalosa, Cintia Clitbo, actriz de hace muchos años, Yair, la locura.
0: Brian Daniel. Ah, no. Dice, interpretado por el actor Armando Brian, Hernández.
1: El Brian es el personaje.
0: Brian, bueno, es el actor Armando Hernández.
1: Bueno, Flor Vigna, actriz y cantante.
0: Amén, güey.
1: Masad Altamini, el creador de contenido. El árabe.
0: El árabe, ok.
1: Aranza Ruiz, S. Pérez, Fede Vigevani, Brianda de Llanara.
0: Pues bueno, mira, a final de cuentas, a lo mejor muchos no los conocemos, pero para eso son este tipo de ¿sí? espectáculos ¿sí? o de entretenimiento, en donde muchos de esos, a lo mejor ahorita su sueldo va a ser de 100,000 varos, pero se van a dar a conocer muchísimo y es lo que les interesa a ellos.
1: Ahora, ¿no? Puede ser para bien o para mal.
0: Claro.
1: O sea, te puede también.
0: Aldo, puede ser un funado desde el día uno, pero siento que es uno de los que se puede pagar porque como es todo el día, estar haciendo cositas todo el día y hay gente como que no le gusta, güey. O sea, ay, no, qué bueno.
1: Pues a ver cómo se puede ese tiro.
0: Muy bien, pues qué bueno, como quiera cualquier cosa que andamos.
1: Sí, ya te dije el otro día.
0: Fede es creador de contenidos para niños, ¿ves?
1: ¿Quién?
0: Fede.
1: Ah, sí.
0: Es creador de contenidos para niños. Mira, ¿ves? Los perfiles bien especificados para el mercado donde...
1: Si te damos 400,000 pesos por semana, ¿te metes?
0: Oh, claro, güey. No, dijo, a mí dame... No, o sea, hablando en serio...
1: Dijo Pete, a mí dame 40,000 y me meto.
0: Güey, no, en serio, haz cuentas y dices, me voy a ir... Dame 40,000 pesos semanales. 4, 8, 6, claro, güey. Dame 40. Y eso a mí me va a servir para potencializar mi nombre. Y luego regreso aquí y nos va a servir a todos.
1: Sí. ¿Sí pero insisto, puede ser para bien o claro, puede para ser mal, para claro, mal. Ahora,
0: pero tienes que buscarle que sea para bien, güey.
1: Sí, claro. Vamos a hacer 400,000.
0: No, 40,000, dije.
1: Estoy hablando de
0: No, pero yo dije 40.
1: Estoy hablando de la cantidad que le están dando.
0: ¿A quién?
1: A Karina, a la perdida.
0: Ah, 40.
1: 400,000 entre...
0: 4, 8, 6, ¿es 1,600,000 por mes?
1: 400,000.
0: No sé ni cuántos ceros lleva, güey.
1: Entre 7.
0: Por eso.
1: Espérame, le estoy sacando el diario. Estás bien ansioso, espérame.
0: Es que ya es el tiempo.
1: Ah, bueno, entonces vamos.
0: No, dile ahora sácame el número. Oh, ya, ¿qué dijiste? Ya me libré.
1: 400 entre 7.
0: 400,000 entre 7.
1: ¿O cuántos días tiene en la semana?
0: No, me chate. 400,000.
1: Entre 7, 57,142 pesos diarios. No, sí voy.
0: No, pero a ti no te van a dar eso, güey. Tú, confórmate
1: con...
0: Confórmate con 20,000 y un 6. Oye, 25,000 y 7 caguamas en el día.
1: Qué tristeza que no valores mi...
0: No, o sea,
1: mi carrera.
0: A ver, te voy a dar 25,000 pesos semanales, güey.
1: No, es muy poquito.
0: Haz de cuenta. Rita.
1: Semanales yo no me iba por 25,000 pesos, semanales. Ni de chiste.
0: Son 100,000 pesos al mes.
1: No. No, yo tengo bastantes controles remotos con Facebook Live.
0: Tenías.

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2: Tres chicos. Chico.
3: No. No, güey. No, es muy cruel.
2: No. Es que eran tres chicos.
3: Y luego.
2: Y con Harrison Ford.
3: No, no.
4: Chicos, y con Harrison Ford.

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0: Sonic.
1: Traca, traca, te juro que no entendí el chiste. ¿Cómo no. que eran tres chicos?
0: Yo no lo entendí
1: y
0: tampoco.
1: Con Harrison Ford. No entendí.
0: Ford de cuatro. O sea, yo tampoco lo entendí. Yo tampoco, no pasa nada, Mickey,
2: es
0: no
2: que
0: pasa nada.
2: Es que eran tres chicos.
0: Eran tres chicos.
2: Y
0: más,
2: con Harrison Ford.
0: Es que no creo que lo... Yo creo que era más
3: pues resulta que un señor se despertó de una operación. Y pues ya mira, hay una persona con una bata. Y le dice, doctor, ¿cómo salí de la operación? Y le contesta la persona, no, ¿sabes qué? Yo no soy doctor, yo soy Jesús. Y el señor empezó a llorar, dijo, entonces quiere decir que fallecí. No, si yo soy Jesús el que hace el aseo, dice, yo no sé cómo usted es.
1: Buenos días, Monterrey.
2: ¡Buenos días!
1: Oiga, el muchachecillo. ¿Ustedes saben por qué las personas que no tienen manos no pueden comer ese pollo tan famoso que es de allá del otro lado? Pollo famoso, burro. ¿Saben por qué no pueden comer? Porque ese pollo es para chuparse los dedos.
4: No, yo le daba a Imeldita 5,000, un 12 y un churro para que se viaje todo el tiempo.
2: El 5,
5: vale. No, traca, ahora sí te la volaste. Mi Navarrete se atreve a tremenda sandez.
0: Sí, fue malísimo.
6: Imeldita, habla traca.
0: O sea, sí estuvo bien, pero no.
6: Y en camino a la prepa otra vez para los prepedéuticos. Saludos.
7: Le están quitando el jale a Navarrete. Aguas, que por cierto está empinado. Ahí traca. Y ayer me cayó de perlas la hamburguesita. Ufa, Melaya.
0: ¿Cuál?
2: Que ayer alguien llevaba hamburguesa para almorzar. Y lo que estábamos checando es qué tan bueno es almorzar una hamburguesa, güey. Y mucha razón empezó a decir que era muy rico. Y claro, checamos y nada más es un poco pesado para el hígado y para el estómago por la cantidad de calorías y la cantidad de pues es muy pesado, azúcares y demás, güey. Pero claro, en la mañanita, imagínate, media hamburguesita.
0: Así vendían en una escuela donde yo estaba, vendían hamburguesas en la mañana.
2: Ay,
0: pero les ponían frijol. O sea, una embarradita de frijoles y la margarita, la tradicional, y luego la envolvían en un papel.
2: Ay, ya me la sé.
0: En un papel,
2: cuenta.
0: A ver, en un papel que.
6: Papel así. Y después,
2: o sea, brilloso, güey. ¿Cómo se llama ese papel?
0: Encerado, güey. Barba. ¿Sabes lo que voy a decir?
3: Monterrey. Oye, traca, no es por chismoso, pero ¿qué le pasó al Buki? ¿Dices qué le pasó?
2: Ay, encerado.

0: Imelda, buenos días. Oye, te aprecio bastante. Admiro mucho tu programa. Pero esos chistes, no, hombre, no entendí nada. Hace cuenta que me sentí más mala la comparación, pero con Ana Chau, que no trae nada de cotorreo.
1: Nada, güey. Es que lo contó mal. Está bueno el chiste, no, que no lo contó bien.
2: Tú sabes cómo
1: se cuenta. Yo tengo la teoría, claro, soy alumna de Oscar Burgos. Le mando un saludo a Oscar Burgos. Me cae muy bien.
3: Buenos días. ¿Sabes cuál es el símbolo patrio que tiene cáncer? La bandera.
4: Pues mira, Imeldita, si nos vamos al infierno, allá nos topamos a muchos.
5: ¿Tú sabes por qué la niña se ha caído del columpio?
2: Gracias, gordo.
5: Porque no tenía manos.
2: Ay.
5: ¿Y sabes por qué se volvió a caer?
2: ¿Por qué?
5: Porque la volvieron a subir.
1: No manches.
2: Bien chido. Gracias, mi Charlie de Oro. Yo me trago.
6: Buenos días, Traca Traca. Buenos días, Imeldita.
2: Buenos días.
6: Oye, Traca Traca, una duda. Siempre sí llegó el espagueti verde.
1: No le acuerdes.
2: 11 años.
7: ¿Quién les dijo que se venía del cielo? ¿Quién les dijo?
2: Sí, ¿quién?
7: El infierno ya lo tenemos ganado. Dice. Como quiera, hombre.
2: Sí, pues sí, pasa.
1: Dice. ¿Me vas a poner fondo?
2: ¿Quién dice?
1: No.
2: ¿Quién dice?
1: Fondo. Ponme fondo, otro chiste.
2: Ah, ok. Ay, tengo que leerle la mente, güey. ¿Otro qué? Ah, espérate, se me.
1: Está bien.
2: Chiste 2, venga.
1: Chiste 2. Amanecimos bien chispa.
2: Sobre todo tú.
1: ¿Sabes qué? Te voy a confesar algo, Traca Traca Raza. Tengo muchos talentos ocultos.
2: ¿Cuáles?
1: No sé. Están ocultos. No sé.
2: Oh, sí, los tienes muy ocultos. ¡Rezamos!
1: Comimos payaso.
2: Hola. Mi Alina.
1: ¡Hora! ¡Hora!
8: Espérate.
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4: No, Imelda, tú no tienes talentos ocultos, tú tienes vicios ocultos.
5: Oye, ¿sabes por qué sacaron al perro del circo? Porque se metió.
13: Pero acá, Imeldita, no se sabe el nuevo chiste. Imeldita, ¿qué le dijo un pavo a otro pavo? Le dijo, ¡apaga el foco!
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0: Nuestro WhatsApp 818-01-01957. Los escuchamos porque tenemos algo que decirles ahorita.
1: Buenos días, buenos días. Quisiera mandarle un saludo a mi compañero Eduardo Licón Salazar, ya que está cumpliendo años. Ajá. De parte de su gran amigo Toño García Coronado, el recolector más guapo de basura de todo Cadereyta que mira en Nuevo León.
0: ¿Qué onda, eh? Hoy, hoy.
1: Buenos días. Buenos días, buenos días. Quisiera mandarle un saludo a mi compañero Eduardo Licón Salazar, ya que está cumpliendo años, de parte de su gran amigo Eduardo Licón Salazar, ya que está cumpliendo años, de parte de su gran amigo Toño amigo, su gran amigo, su gran amigo, su gran amigo Toño García Coronado, el recolector más guapo de basura de todo Cadereyta que mira en Nuevo León.
2: Recolecta. Su gran amigo, 1500.
0: Su gran amigo.
3: El secreto de la montaña.
4: Pero bloqueas a tu compañero. 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
5: Traca, traca. Dice que está felicitando. ¿No será algo del que se quejó? Se oye afeminado.
6: Loco, y con esos gustos tan canijo.
7: El secreto de la basura.
0: ¡El secreto!
8: Ah, no, iba a decir algo muy fuerte, no, mejor no.
7: El secreto de la basura.
5: Compañero. Sáqueme la basura, compañero.
0: El secreto del
8: ¿Y cómo a qué horas le sacamos la basura?
9: El secreto del camión recolector.
8: Ponlo otra vez, por favor.
9: El secreto del camión recolector.
5: Buenos días, traca, traca. Pues si eso se trata, yo también quiero mandarle saludos a mis grandes dos amigos, Samuel Loera y José Ángel Cisneros. Los quiero mucho.
8: José Ángel.
0: Los quiero mucho.
10: Jaula de las locas de Cadereyta.
5: Dos amigos. Aplástame la basura.
7: Me imagino los dos atrás colgados así, uno abrazando al otro.
10: Recógeme toda la basura.
11: Oli, oli, buen día. No, hombre, hoy conocí la envidia. Yo también quiero vivir ese sueño, señor Pool.
1: Buenos días, buenos días. Quisiera mandarle un saludo a mi compañero Eduardo Licón Salazar, ya que está cumpliendo años, de parte de su gran amigo, de parte de su gran amigo, de parte de su gran amigo Toño García Coronado, el recolector más guapo de basura de todo Cadereyta que mira en Nuevo León.
8: ¿Qué onda? Hoy estoy conociendo la envidia.
12: Sácame toda la basura y relléname el bote.
10: Buenos días,
5: de parte. Y como que horas pasan por la basura.
0: Ay, compañero, yo le mando un saludo de mi parte a su parte.
9: Oh, 1500.
5: Ni doña Rosy, ni la vecina, ni
8: no.
5: Imelita tiene todo eso.
8: Ustedes
9: están tomando. Están tomando.
8: Ustedes.
10: Traca, traca, Imelita, me los imaginé como la película del Titanic, pero en el camión de la basura. Oh.
13: 1500. Gordo, cárgame como tambo de basura.
8: ¿Ustedes creen que a la gente le divierta esto?
14: Me encanta.
15: Me están contratando.
16: Y de ir a sacar la basura, ¿quiénes y quiénes iríamos?
8: Mande, no se escucha.
17: Saludos a mis dos grandes amigos locutores.
18: Señor de la basura, sácame la basura y le doy para su caguama.
19: Toñito, sácamela.
14: Toñito.
18: Entonces que se arme la sacadera de basura, ¿o qué?
20: Traca, te saco la basura, has de traer mucha.
14: Ay, güey. Saco la basura en ti. Sácame la basura y dame para la coca.
21: Oiga, ¿y como cuando tiene servicio acá para García, oiga?
8: No, para García no, porque acuérdate que allá no llega nada.
9: Están tomando.
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sí. A lo mejor estás trabajando o echándote un pollotito.

0: Las 9 de la mañana con 6 minutos. 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
1: No, vamos con audio, chicos.
2: Están tomando. 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
0: Bueno, oye, vamos a ir a Mega y el Trafical, ¿ok?
1: Vámonos con Mega, díganos dónde está el Mega Trafical gracias a Mega Internet de alta velocidad más TV interactiva. 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
0: ¡Órale, de volada! Todo, recuerden que todo lo que ustedes están viendo es información, todo es información. Un choque, un cierre vial, un semáforo descompuesto, todo es información. En este momento, Mega presenta el Mega Trafical y nos vamos con los reporteros gratuitos preciosos que son los que están viendo todo. Así que manda tu nota de audio 818-0101-957.
1: ¡Vámonos!
0: Mega Internet de alta velocidad más TV interactiva.
1: Mega es más.
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0: El Mega Trafical presentado por Mega. ¡Venga, se bañó!
4: Mega Traficalalalalalalalal.
0: ¡Dale!
4: Por Leones. Desde que empieza hasta que termina.
1: No, pues todo.
0: El Mega Trafical presentado por Mega. ¿Dónde está el Mega Trafical? ¿Dónde no hay Mega Trafical?
5: Aquí en calle Zona Poniente y Cristóbal Colón, en el centro de San Nicolás.
1: Ok.
5: Está el Trafical en esta calle del centro de San Nicolás, porque adelante va el camión de la basura.
0: El Mega Trafical presentado por Mega.
6: El Trafical está acá en cadereita.
7: Mega Trafical, el Miguel Alemán. Todavía no se acaba el mundial, lo que. Ya váyanse.
1: Ya, por favor, chiqui.
0: Qué feo, gracias. Mega Internet de alta velocidad presenta el Mega Trafical.
7: Mega Trafical, en Leones. No importa el día que reproduzcan este mensaje.
1: Sí.
0: Definitivamente.
1: Exactamente.
0: Gracias, hermano. Un abrazo. Mega Trafical.
8: Buenos días, Monterrey. ¿Cómo están?
0: ¡Bien!
8: Mega Trafical. En Barragán, rumbo a Monterrey. Desde San Nicolás hasta Monterrey. Trafical, Alfonso Reyes, igual. Hombre, ya son un chorro. Y eso que no hay niños en la escuela.
1: No.
8: Melita, si vas a ir a la Casa de los Famosos, te van a dar 20 mil pesos mensuales, 2 caguamas y 3 menciones. Y el primer día van a decir, sorpresa, eliminado, sorpresa. Y Méndez Escobar.
0: ¡Hola! El Mega Trafical presentado por Mega.
9: Traca, traca, Mega Trafical en Pino Suárez y Padre Mier. Acaban de chocar un camión y un Kia. Están obstruyendo 2 carriles.
0: Okay.
1: Gracias por tu reporte, gracias, chiquis.
0: En Pino Suárez.
10: Mega Trafical Alal, aquí en Avenida Luxemburgo y Avenida España, aquí afuera del Santiago Bernabéu en España.
11: Mega Internet de alta velocidad más TV interactiva presenta el Mega Trafical Alal, Avenida Acapulco, a la altura de la Avenida México y Río Grande.
1: Ok.
11: Hay un choque y 2 automóviles, compadre, para la raza que va rumbo a La Fe. Y la recita que va rumbo a la Miscoa. ¡Ánimo!
1: ¡Salud!
11: ¡Ánimo a la basura, cortado! ¡Va de este lado!
0: ¡Ánimo! ¡Buenas, compa Rafa!
12: ¡Taca, traca y Meldita! ¡Buenos días!
1: ¡Buenos días!
12: Mega Trafical Alal, Eloy Cavazos y la Certuche. ¡Buenos días!
0: ¡Buenos días! El Mega Trafical presentado por Mega.
13: Mega Trafical Alal, porque con Mega es más. Muchachos, si vienen de Apodaca hacia Monterrey, ahí a la altura de Pemex, de San Rafael,
1: ajá,
13: cuando empiezas a topar Miguel Alemán, antes de llegar a Bonifacio Salinas, se están marcando, te mandan por un contraflujo, pero que te saca hasta exactamente Bonifacio Salinas. Entonces, si tú quieres bajar hacia Constitución, no tomes ese contraflujo, quédate en los carriles derechos.
0: Ok.
13: Saludos.
0: Gracias, manito. ¡Oh!
1: ¿Alguien dijo tomar?
14: En las cumbres de un verde mezquite.
0: ¡El Mega Trafical!
15: Aquí en la carretera Laredo. Está el tráfico desde el entronque de Suazua.
0: Ajá.
15: Casi, casi hasta Paseo de las Flores.
1: Ok.
15: Mega Trafical, por un choque.
1: ¡Saludos, muñeca! ¡Buenos días!
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2: Fluido, fluido, aquí en Diego Díaz y Tlachicuerías. Tengo ganas de unas tortitas de carne asada. A ver si está fluido, así como el internet de Mega y unas tortitas.
0: Trafical.
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17: Buenos días, Imeldioquis.
0: Buenos días.
17: Tracataca, chao.
0: Hey.
17: Para conocimiento, una persona sin vida por atropello en la avenida Miguel Alemán y Concordia. No para que le saquen la vuelta.
0: Ok.
17: Hasta aquí mi reporte, Joaquín.
0: Gracias.

0: el Mega Trafical.
1: Mega Trafical, accidente vial en Avenida Las Flores y Avenida Rómulo Garza, un choque fuerte ahí, para que le saquen la vuelta.
2: Ah, caray.
3: Ok. Gracias, manito.
4: Buenos días, Tracatraca y Meldita.
2: Hola.
4: Trafical, Boulevard Antonio L. Rodríguez, de Oriente a Poniente.
2: Ok.
4: De Rayo Santa Catarina. Más o menos a la altura de las Torres Moradas hay una alcantarilla abierta, para que tengan precaución.
2: Cuidado.
3: Cuidado. Mucho cuidado.
2: ¿Y qué estaba esa?
3: José.
2: Cuidado.
5: Alfonso Reyes y Bosque del Valle, vénganse para acá.
2: Cuidado.
3: No hay tráfico. Gracias, gordo.
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3: El Mega Trafical presentado por Mega.
7: Hola, Mega Trafical Alal en Rangel Frías rumbo a Puerta del Sol. Pero gacho.
3: Gracias, preciosa.
8: Yo pensé que iba a decir en Pino Suárez y Doblado.
3: El Mega Trafical presentado por Mega.
9: Un trocito aquí en la Reynosa. Es que el chofer del camión se va pintando.
3: Trafical presentado por Mega.
10: Emelita, Tracatraca, buenos días.
3: Buenos días.
10: Tracatraca, Mega Trafical, aquí en Miguel Alemán, pero aquí a la altura del Parque Carlos, un accidente muy feo. Desgraciadamente falleció la persona
3: que mal rollo.
10: Accidentaron. Era un muchacho de 38 años que estaba vendiendo pan y avena.
2: Pan.
10: Y la señora a exceso de velocidad volcó y
3: se lo llevó.
10: Le cayó el carro encima.
2: Ay, no,
11: manches. Y maldita, no te acuerdas de mí. Hace unas semanas nos tomamos una foto, te pedí una foto porque te vi ahí en una universidad del centro, sin decir marcas, pero estabas tú en un control remoto, me acerqué y te pedí tomarte una foto conmigo porque siempre las escucho a las peligrosas y me dio gusto saludarte y gracias por tomarte la foto ese día conmigo.
3: ¡No, hola!
2: ¡Hola, chiquis! Igualmente, saludos.
12: Traca, Mega Trafical Alal. Gonzalitos, Madero, Leones, todo ese punto.
3: ¿Todo?
12: Por ahí un burro se quedó en medio sin gasolina.
2: Ah.
12: Le saluda el burro, si alguien trae un bote que me preste, por favor.
2: ¡Eres tú!
3: Le saluda el burro.
2: ¡Eres tú!
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14: La basura.
15: Oigan, ¿no están contratando ahí en la basura?
16: Están tomando.

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0: Ladies and gentlemen, this is Mambo number 5.
1: ¿Qué dijo un gato triste cuando chocó?
2: ¿Qué dijo un gato triste cuando chocó? No sé qué dijo.
1: ¿Qué dijo un gato triste cuando chocó?
2: No sé.
3: Mi auto.
2: No. Está bonito.
3: Mi auto.
2: Está bonito. Oye, lo que están reportando ahorita de este comerciante que desafortunadamente pierde la vida la mañana de hoy luego de ser atropellado mientras se encontraba en su puesto ambulante de alimentos. Sería un hombre identificado como Francisco, entre 30 y 35 años, originario del Estado de México, de acuerdo con las autoridades. Los hechos ahorita, está cañón ahorita el trafical. Se reporta sobre la avenida Miguel Alemán en el municipio de Apodaca. O sea, él llegó y pues empezó a comenzar la venta de pan y café cuando de pronto fue impactada por un automóvil conducido por una mujer quien hasta el momento no ha sido identificada. Aparentemente la conductora perdió el control del vehículo al conducir en exceso de velocidad, por lo que se subió a la banqueta y se impactó contra el comerciante. Hace poquito, por aquí cerquita de radio, hay un local donde venden pizzas. Creo que es
4: Pizzas.
2: Pizzas. Pizzas o pizzas. Es Arteaga la que va para allá, ¿verdad?
1: Reforma.
2: No,
1: la
2: Reforma.
1: De allá, Reforma. La de acá rumbo Fey, su
2: Gómez. ¿Dónde está el...?
1: Es Arteaga.
2: Arteaga.
1: ¿Rumbo Fey, su Gómez?
2: Sí, rumbo Félix su Gómez. Bueno, Arteaga. Y hay un negocio como de pizzas y en la esquina tienen mesas. Uh-huh. Mesitas para que te sientes ahí a comer. Y yo pasé y es una calle súper transitada.
1: Arteaga y...
2: No me acuerdo la otra.
1: No es Platón en la que sigue.
2: Bueno, y yo dije, yo no iría. O sea, me daría miedo sentarme a comer ahí porque es una...
1: Deja tú, en la esquina del choque. O sea, de las cuatro esquinas.
2: Exacto. Porque vienen los carros de allá para acá. Yeah,
1: exactamente.
2: Y de acá para acá. Exacto.
1: No sé cómo explicarlo al aire, pero imagínense que están las cuatro esquinas. Es más, vamos a ponerlo de arriba para abajo, ¿ok? Están las cuatro esquinas y los autos corren de arriba para abajo y de derecha a izquierda. ¿Ok? De arriba para abajo y de derecha a izquierda. Entonces, la esquina de este negocio está en la izquierda de abajo.
2: Sí, ándale, ¿sí?
1: Entonces,
2: exacto.
1: Si llega a haber un choque, esa es la esquina donde van a caer los autos.
2: Digo, evidentemente, cuando te toca, güey, o sea, sí, sabes.
1: Sí, pero es más probable que caigan ahí a que caigan en la que está en contraesquina, o sea, enfrente.
2: Exacto.
1: Por cómo está la circulación.
2: ¿Cómo te acuerdas una vez una cifra que dimos de una persona que le habían caído 7 veces un rayo? ¿Eh? ¿Cómo es posible que 7 veces te caiga un rayo?
1: Algo traía, güey. Algo traía, a lo mejor uno, es más, tenemos una cosa, a lo mejor con el primero generó algo de electricidad que atrajo los otros 6, ¿va?
2: Sí.
1: O sea, siempre hay algo, siempre hay un porqué.
2: Es que eso de las estadísticas es bien interesante. Ayer también estaba leyendo de una persona, bueno, un matrimonio que tuvo, que ya había tenido mellizos. Ajá, pero eso también es por tema de pastillas, sí, exacto.
1: Y la genética, y lo que te, genética, y genética.
2: Y luego tuvo, o sea, tuvo mellizos y luego tuvo cuatrillizas.
1: Eso, pues es obvio,
2: no
1: trae un tipo de gen que multiplica, güey, claro.
2: Dicen que o sea, como lo de los ojos azules y verdes,
1: ajá,
2: de que abueleó.
1: Ah, que hay una cierta generación, sí, que los nietos no, pero que los bisnietos sí.
2: Sí, que tiene ojos de color. Y sí, es muy marcada la estadística. Pero acá, por ejemplo, tuviste ya 2, dices, pues ya párale, bueno, 1 y ya. 4.
1: 4, güey.
2: 4, o sea.
1: Ay, loco,
2: está bien loco, eso de la estadística está muy cañón. Pero bueno, pues así le pasó a este... La persona, la presunta responsable del atropello, fue trasladada también a un hospital de Monterrey para recibir atención. Y pues al sitio acudieron elementos de tránsito municipal. ¿Cómo les cambia la vida a ellos dos ahorita?
1: A todo mundo, güey. Por eso hay que disfrutar cada minuto.
2: A la familia.
1: Como si fuera el último, güey. Nosotros no sabemos qué pase la próxima hora. Cuídense
2: está
1: mucho.
2: Bien cañón, pero pues bueno. Y sobre todo manejar con precaución, tracatraca. Como sí, bien dijeron ahorita, todavía no entran los niños a la escuela. La mayoría ya entraron los de prepa a los cursos, pero viene fuerte el tema del calor, de estar enojados, de venir alterados. Viva como nosotros, tranquilamente, sin enojos.
1: ¿Tú qué, güey?
2: ¡Ahora!
1: El estrés hablando. La ansiedad.

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0: este momento nos vamos a Pollito con Chismecito.
1: ¡Vámonos! Pollito con Chismecito, díganos el chismecito. ¿Qué hay en el trabajo? ¿Qué hay en la colonia? ¿Con los vecinos? ¿Con la familia? 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
0: En este momento nos vamos a Pollito con Chismecito. Saquen el chismecito al WhatsApp 818-0101-957. ¡Vámonos!
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0: ¡Vámonos, Pollito con Chismecito! ¡Véngase!
3: ¡Vámonos, Pollito con Chismecito!
0: ¡Véngase bañado!
3: Buenos días, Pollito con Chismecito.
1: Buenos días.
3: Oigan, qué oso con ustedes, qué bárbaros. Llevaba unas personas de acá al consulado americano de acá del centro de Monterrey.
1: ¿Y luego?
3: Dos muchachas que eran de Hermosillo, Sonora, creo. Ajá. Y ustedes hablando de la basura, que si ya pasó y que si no sé qué, qué oso con ustedes, qué bárbaro.
1: ¿Y tú?
3: Nomás veía que hacían carillas así como que de... Y este señor que voy yendo, a ver si no me ponen mal la calificación. Oye, imagínate, ustedes dos y yo comiendo un pollito. No, nomás les doy las alitas.
1: No, y si acaso.
0: No, contigo no voy, güey. No,
1: yo tampoco.
0: Broma,
1: no,
0: wey.
1: No me sale, güey. No.
0: Tenemos dos pollos.
1: No. Para él.
0: Pollito con Chismecito presentado por el Pollo Loco.
4: Buenos días, traca, traca.
1: Buenos días.
4: Pollito con Chismecito.
1: ¿Qué pasó?
4: Ayer llevé corre y corre a mi esposa y a mis hijos a comer Pollo Loco.
1: ¿Y luego?
4: Pero se me olvidó que cerraran a las 10.
1: Ah.
4: Hoy los voy a llevar a comer el pollo y medio para que se les quite.
0: Órale.
4: Y se quiten el antojo.
0: ¡Órale, qué bueno!
1: ¡Qué rico!
0: Pollito con Chismecito, véngase.
5: Pollito con Chismecito, nada más para que la sepan. Chuy Silva, papito. Ese también trabaja en la recolección de basura en Caderete, Jimena, Nuevo León.
0: Pollito con Chismecito.
6: Ese que dijo, qué oso. Ese que dijo, qué oso con ustedes, compa. Cámbiale de estación. Ahí están las otras que no sirven para nada. Cámbiale. Ustedes se van allá.
0: ¡A la bestia! ¡Pollito con Chismecito!
7: ¿Y quién le morderíamos a la piernita?
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1: ¡Qué
8: rico! Pollito con Chismecito, el de la seguridad privada. Que saque de una duda, ¿lo invitaron al Rosifest o no fue requerido? Gracias.
0: ¿En todo estás tú, perro?
1: Chismoso, Pollito con Chismecito, no manches.
0: Pollito con Chismecito.
9: Pollito con Chismecito. Pues mi suegro se fue a agarrar la tomadera el fin de semana.
1: ¿Y luego?
9: Llegó hasta el domingo, hasta las chanclas. Y mi suegra se vino para la casa porque no lo quería ver. Y ayer se quedó mi suegro a dormir aquí en la casa.
1: ¡Ay, no! ¡Ay, puros papeles! ¡Puros papeles!
0: ¡Pollito con Chismecito!
10: A la bestia! ¡Pollito con Chismecito! Pues es pollo de medianoche, ¿o qué?
0: Pollo de medianoche.
10: Es para comer.
1: ¿A las 10 cierran? Cenar pollito loco, qué rico.
0: ¡Pollito con Chismecito!
11: ¡Pollito con Chismecito! ¿Qué es mejor? Que no pase la basura, o que pase tarde,
0: okay.
11: O que vivas en Hermosillo y no tengas pavimento.
0: ¡Qué gacho, güey! ¡Pollito con Chismecito!
12: ¡Pollito con Chismecito, compadre!
1: ¿Qué pasó?
12: ¡Pollito con Chismecito! ¿Pues no crees que el de la basura le...
13: Pollito con chismecito, ayer estaba con un señor grande ya tomando. Me dijo que se había enojado su esposa y que se iba a ir a quedar en la casa de su yerno.
0: Pollito con chismecito.
14: Y si no le quiero cambiar de estación. Por
15: favor. Y Melita, taca, taca, les voy a contar una anécdota que me pasó una vez en el Pollo Loco. En aquel entonces que llevé a mi expareja, pues compramos un pollo y yo separaba porque el último me echaba un taco de, pues del cuerito, de, ay, se me hizo agua la boca, del cuerito del
0: mira el marrano, pollo, mira.
15: En aquel entonces que llevé a mi expareja, pues compramos un pollo y yo separaba porque el último me echaba un taco de, pues del cuerito, de, ay, se me hizo agua la boca, del cuerito del pollo, del pellejo.
0: Se hizo
15: oye,
0: agua,
15: lo voy separando y donde me dice, oye, ¿puedes traerme más agua de Jamaica? No, pues que sí. Donde llego, donde Manuel, ya no estaba el pellejito. Yo, ¿qué onda con eso? Vino la señora y lo tiró. Dijo, no, yo me lo comí, pensé que no te gustaba.
1: Es que está bien doradito, qué rico. 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
0: Ya nos vamos, se quedan con la carabina del monstruo.
1: Gracias por haber estado con nosotros desde las 7 de la mañana en Buenos Días Monterrey. Vámonos, traca, traca.
0: Que te vaya bien.
1: Ah, bueno, yo ya me voy.
0: Que le vaya bien. Cualquier cosa que andamos.
1: Caray, mira qué distraída soy, la que me voy soy yo.
0: Gracias. Bye, bye.
1: Bye.
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1: Le hace como marrano este señor, ¿no? ¡Oh, un marrano! ¿Quién pisó el marrano?
2: ¡Aguas, aguas!
1: Una de melón.
3: Es un ranchero en plena moda que le gusta el buen vestir.
1: Hay cosas. Fíjate, hoy vamos a hablar de preguntas que no tengo la respuesta. Preguntas que hace la gente. Preguntas estúpidas. Que no sé la respuesta. Preguntas o cosas de las cuales no sé la respuesta. Cuando le dices a alguien, oye, ¿cuánto te debo? Pues ahí nada más deme lo de la coca. Digo, lo del refresco. No sé cuánto darles, güey. ¿Cuál es? O sea, ¿cuál es el monto exacto?
4: ¿Por qué estás diciendo exacto? ¿Por qué?
3: Dicen que son los mejores. Tienen su
1: no sé cuál es la cifra correcta. Para cuando te dicen, ahí deme nada más para el refresco. Ah, la madre. Es algo muy difícil. Pongan su precio. Todos tenemos un precio. Todos. Todos. Para cualquier cosa tenemos un precio. Dime cuánto es. Yo siempre le digo, güey, dime cuánto es. No, no, no, es lo que quieras. No sé cuánto es lo que quieras. No sé. Tú dime un precio. Pon tu precio. Ay, nada más para el refresco. Para las sodas. ¿Cuántas sodas serían? ¿De qué marca sería la soda? ¿Cuánto? Cuando te dicen, ahí deme para la soda, ¿cuánto es? ¿Cuánto tienes que dar? ¿Cuál es la cifra correcta? Ahí deme para el refresco. ¿3 pesos? ¿30 pesos?
5: ¿Eso cuesta la coca?
1: ¿La coca cuesta 30? ¡Hay que ir! ¡Hay que ir! No era más cara, yo me acuerdo que no. Tengo que ir ahí. Pero es de sabor o natural. Natural. Ah, bueno, entonces sí. Hay que ir. 30 pesos para
3: además,
1: ¿cuánto es? A mí díganme un precio. De eso vamos a hablar el día de hoy. Pues nada más es una, ¿eh? Puede haber muchas preguntas o cosas de las cuales no sé yo la respuesta. No sé qué hacer. Oye, ¿cuánto va a ser? Ay, nada más deme para la soda. Mira, viejo. No sé cuánto sea para la soda. Ay, deme para la soda, te voy a dar un vaso. Para que te la sirvas ahí. No sé cuánto es para la soda.
2: Aguas, aguas.
1: Aguas, aguas, una de melón, por favor. Qué rico, una agüita de melón o de frutas. ¿Alguien sabe? Ella dice que son 30. Pero dependiendo de lo que hizo, ¿no? La persona. Porque si te echó, no sé, si te echó, se te pintó toda la casa y te dice, ahí nada más para las sodas y le das 30, yo creo que se va a molestar. Por eso digan cuánto. ¿Cuánto es? Preguntas o cosas de las cuales no sé la respuesta.
6: Otro, buenos días.
1: Buenos días.
6: Preguntas que para las cuales no tienen la respuesta. La que siempre te dicen a ti, ponme una canción, la que tú quieras. Mándale saludos a los que andan aquí conmigo. ¿Quiénes son los que andan ahí con esa persona?
1: No, pues no sabemos.
6: ¿Qué canción en realidad quiere esa persona?
1: Exactamente. Tienes toda la razón, mijo. Esa es otra pregunta o otra cosa que no sé la respuesta. Ponme la canción a la que tú quieras. Pues es que no quiero, sinceramente no quiero ninguna. O sea, no quiero ninguna canción. No quiero una. Dependiendo. Yo no quiero ninguna. Pero si tú me dices por una canción ahorita, pues no, que no sé, no. Por ejemplo, yo cuando ando muy estresado, por ejemplo, para así para relajarme, güey. Para relajarme, aunque no lo crean, yo escucho esto.
7: Necesidad de tu espíritu y de tu presencia, Dios.
1: Ay, güey, qué bonito. Pero, pues a la que yo quiera no puedo poner esta aquí.

0: lado.
1: A mí me gustaría esa, ¿verdad?
0: Y a veces.
1: Pero ahorita se después, no, pon la que tú quieras, esa no la puedo poner, aunque yo quiera. ¿Verdad? Casi las que yo quiera poner, no puedo. O algo que, oye, que pon la que tú quieras, me gustaría poner esta, pero tampoco puedo. Y mándale saludos a quien viene conmigo. No soy adivino. Hay preguntas y cosas que no sabemos la respuesta. Por eso hoy estamos aquí, a través de donde todo nace, Alfa 104.5. ¡La muchedumbre! Mira las estrellas. Mira cómo brillan por ti. And everything you do. Si eran todas amarillas. I came along, yo llegué. Escribí una canción para ti. I wrote songs for you. Y todas las cosas que haces, and all things you do. Y se llama amarillo. And this called yellow. Por la que yo quiera, quiero esa. ¿Y cómo ves si llega el patrón y me dice, oye, pedazo de imbécil, mande, señor? ¿Por qué estás poniendo eso? Es que alguien me dijo que pusiera lo que yo quisiera y puse esa. ¿Qué crees que me digan, güey? No hagan esas preguntas estúpidas. De eso vamos a hablar el día de hoy. Preguntas y cosas de las cuales no sé la respuesta.
2: Otro, buenos días. Oye, en esas preguntas que a lo mejor no tienen respuesta, puede que sí. ¿Por qué hay un impuesto al trabajo? ¿Por qué me cobran un impuesto por trabajar? Pero aparte me pagan por trabajar. Ahí estoy confundido. A ver si me puedes ayudar.
1: Mira, si le preguntas a un contador, güey, no te vas a saber decir. Imagínate yo. Menos.
3: Las cosas que... Sí, déjala, monstruo. Déjala, metiche.
1: No, es...
4: ¿Qué onda, monstruo? Buenos días. Oye, cuando le dices, oye, ¿qué quieres? ¿Un refresco o una cheve? Y te contestan, no, lo que gustes. No, pues está raro.
1: Oye, sí, viejo, en un restaurante, imagínate, llevas a una chica, oye, ¿qué quieres tomar? O estás en una fiesta, te invitan a una fiesta, ¿no? Y tú invitaste a esta chica, oye, ¿qué te doy de tomar? ¿Qué quieres? ¿Te doy whisky, cerveza, un refresco, agua? No, ahorita. No pasa ni 2 minutos y se para y dice, déjame, voy por agua, te estoy diciendo. Te estoy diciendo.
3: Otro, pero para ti, ¿qué es una cosa, hombre? Tú ganas los 700 mil pesos diarios.
1: ¿Tienes pregunta o no tienes pregunta? Si no tienen pregunta, lárgate, por favor.
5: Por favor, regresen al monstruo digital, Panchito, por favor. Lo queremos allá, con la juventud.
1: Gracias, de sobra juventud.
6: Ay, monstruo, me vas a hacer llorar. Son las mismas canciones que yo canto.
1: Ah, qué bonito.
6: Me encanta escucharte a ti, ¿eh?
1: Gracias,
6: eres
1: mi amor.
6: Muy lindo.
1: Gracias, muchas gracias. Sí, porque fuera de esto, o sea, yo podré, tengo mi corazoncito. Y no hay nada más bonito que acercarte, y lo primero que hagas en la mañana, ver la forma de acercarte a Dios, y en la noche también, aunque toda la tarde seamos unos hijos de la... Ya en la noche pido perdón, señor, discúlpame por haberle dicho a un señor imbécil que no conozco en el radio.
7: Milton, una pregunta. Pregúntame. Cuando se está quemando algo y aquí el usuario dice, ay, mira, como que se está quemando algo, ¿verdad? No, hombre, ya están haciendo una carne asada masiva.
1: Preguntas.
7: Ahí, estúpida.
1: Preguntas o cosas de las cuales no sé qué responder. O sea, no sé qué responderte. O cuando les dices, oye, ¿qué quieres comer? Lo que sea. Bueno, a lo mejor estamos ya malinterpretando esta pregunta, ¿verdad? O sea, a lo mejor ese ya no es, no, como que no entró la pregunta. Pero no sé la respuesta, no sé qué más decirte. ¿Qué quieres? Lo que sea. Bueno. Y te dejan así como que, pues, ¿qué le digo? Y luego empiezas a cocinar, ¿no? Bueno, vamos por unos tacos. No, cocinamos por tacos. No, hombre, ¿sabes qué? Mejor, vamos a guisar un pollo porque estoy a dieta. Te dije.
0: la juventud.
1: Preguntas, a ver, vamos a pensar bien. Vamos a pensar bien, preguntas o cosas de las cuales no sé la respuesta. Preguntas de las cuales no sé la respuesta.
2: Buenos días, monstruo. Otra que no tiene respuesta es cuando estás apretando un tornillo y le dices, ¿hasta dónde le doy? Hasta el llegue. ¿Qué viene siendo el llegue?
1: Esa es muy buena. Ándale, tú sí entendiste. Ni yo entendí también. Preguntas donde no sé la respuesta. Esta es buenísima. Estás apretando un tornillo y le dices al maestro, ¿hasta dónde, maestro? Porque pues, yo soy chalán, estoy aprendiendo. ¿Hasta dónde? Dale un 16. ¡A la madre!
8: Yo también te amo, monstruo.
1: Sí, pero no, yo puro mujer, güey, vato no.
9: Buenos días, Milton.
1: O no sé, a lo mejor ya a estas alturas no sé.
9: Como cuando se te pierde algo y te
1: pregunto. Bueno, eso estamos, ese ya sería pregunta idiota. Voy a volver a hacer la pregunta, es como una pregunta idiota. Se te pierde algo y dices, ¿dónde se te perdió? Bueno, es como una pregunta idiota. Hay más preguntas, güey, donde no sé la respuesta. Ya vamos dos, llevamos dos. Cuando te dicen, deme nada más lo de, ahí nada más para las sodas. ¿Cuánto es? No sé cuánto te voy a dar. Porque no hay una cifra que diga, es tanto. Y la otra es, ¿estás apretando un tornillo hasta dónde? Hasta donde llegue. O cuando preguntas que, o sea, que dices, no sé. ¿Cómo te diré? O sea, que preguntas donde no hay una respuesta, donde no la entiendes. Estás haciendo un guisado y le dices a tu señor, ¿qué tanto le doy? Hasta que sancoche. Yo creo que ella es la que no sabía la respuesta. Yo le hice la pregunta. Oye, ¿hasta dónde le guiso? ¿Hasta dónde le apago? Y ella no sabe la respuesta y te dice, ¿hasta dónde sancoche? Pero ¿hasta dónde sancocha? Ah, qué cocha tan hermocha. Sancoche no es el que salía con Bronco, el gordo. Así ya me entendieron.
6: Monstruo, una como mujer, cuando vas a la gasolinera y me checa las llantas y me preguntan, ¿a cuánto son las calibro? ¿Qué le dices ahí, monstruo? Una como mujer, ¿cómo le dices hasta cuánto la calibre?
1: Dile hasta que se, dígale, hasta que se vea rellenita. Nada más que no se vea muy triste, oiga. Dele hasta que no se vea triste. Pues va a 32, lo normal, dependiendo el coche, pero lo normal, o si vas a carretera, ¿verdad? 32, 35, pero tú dile, pónmelas bien llenas hasta el 100. Tú dile, hasta que truene, compadre, hasta que truene. Fíjate, una vez yo le dije a una de las mamás de mis hijos, me habló, me dice, oye, las llantas se ve medio baja. Le dije, bueno, llega una gasolinera y di que te las calibren todas. ¿Cuánto? 32. Ok. Y no, pues ya digo, ya. Y luego me dice, le digo, ¿sí pudiste o no? Y dice, sí, le dije al señor de ahí, me dijo que le diera para la soda. ¿Cuánto le diste? Se le di 100. Fíjate, güey, si no, o sea, si no es barril de refresco, 100 bolas, dije, hubiera ido yo a rellenar las llantas.
10: Buenos días, mi monstruo.
1: Buenos días. Es
10: Choche, imbécil.
1: Ah, es Sancoche, no Choche.
10: Era integrante Bronco, Choche.
1: Perdón, Choche.
11: O cuando te preguntan, ¿estás lavando el carro? No.
1: Entiende. Preguntas, te lo voy a volver a... Por eso quiero que la gente que me escuche, si usted no tiene prepa terminada, cámbiele. No es apto para este programa. Su capacidad no le va a dar para entender lo que nosotros digamos, ¿ok? Si no tienes preparatoria terminada, cámbiale. Vete con mi compadre Torín, cual lo quiero mucho. Vete con Torín. A lo mejor ahí te pueden recibir. Yo no. Te voy a volver a hacer la pregunta, ¿ok? Siéntate, escríbelo y haz una plana para ver si puedes entender de lo que estamos hablando. No te voy a decir nada. Vamos a música mejor. No, ya es por demás. Ya no se lograron. Ya no se logró. Espérame tantito, sólido. Por más que quiero hacer la gente bien. Ah, qué tristeza, ya no se logró.
0: empezando el día y empezando con el sonido tibetano.
1: Escucha, mira, este sí se logró, ahí te va, este sí se logró. Escucha las palabras, escucha cómo habla, cómo se expresa, el vocablo, su léxico tan bonito. Escucha, este sí tiene facultad.
0: Empezando el día y empezando con el sonido tibetano, con ese poder tan grande, en la elocuencia y la elegancia, hecho hombre, Milton Lande, el monstruo, simplemente lo mejor, porque es el único, el Dios sacrosanto padre del micrófono, ese engrane perfecto que mueve la maquinaria, el ícono, el cerro de la silla, Milton Landa, nada más y nada menos, lo mejor de Monterrey. ¡Mua! ¡Mi papi!
1: ¿Ves? ¿Cómo te das cuenta cuando alguien sí estudió y cuando no? 10:20. Yo escucho.

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0: se reventó un resorte, se reventó un resorte.
1: Choche no es cuando, por ejemplo, va caminando un vato bien mamey y se gira, ese se inyecta puro choche.
0: No le hagan caso, ahorita se va solo, no le hagan caso.
2: Monstruo.
0: ¡Mande!
2: Como cuando estás en la plática con alguien y que te está diciendo que fue a tal parte y le preguntas, oye, ¿y hasta dónde fuiste? Y te responde, no, hombre, fui a Estancas de la Madre.
0: Hola, ¿y cómo sabemos dónde queda, verdad? ¿Dónde queda?
3: Buenos días, monstruo. Como cuando te dicen, ¿cómo, mi amor, cómo vas a quedar tus huevitos? Ay, caray, ¿qué le digo? Saludos, monstruo.
4: Oye, güey, ya ponle un Oxxo si quieres.
5: Y con un... Este sí tiene facultad.
6: Empezando el día y empezando...
0: ¿Por qué me lo vuelven a poner? Ya lo escuché. O sea, esa es una cosa que no entiendo. Si ya me mandó un audio este güey, ya lo escuchamos todos, ¿por qué me mandan un audio del audio que me estaban mandando del audio?
5: Este sí tiene facultad.
6: Empezando el día...
0: Este güey, ¿por qué me mandas un audio de lo que ya escuché?
6: De lo mejor.
7: Tienes un programa estúpido.
0: Gracias.
7: Con un locutor imbécil.
0: Muchas gracias.
7: ¿Cómo quieres gente que te entienda a la primera? Pedazo de imbécil.
8: Monstruo, si el veneno caduca, ¿envenena más o envenena menos?
0: Ándale. Este güey también tiene facultad. No sé la respuesta, no sabría responderte. Si el veneno trae fecha de caducidad, ¿envenena más o envenena menos? Ah, no.
9: Eres la mera verdura del caldo, monstruo.
0: Yo lo sé.
9: Excelente programa. Todos los días lo escuchamos.
0: Yo lo sé.
9: Todos los días. Y rara la vez que mandamos un mensaje. Felicidades, monstruo. Felicidades.
0: Gracias, carnal.
9: Todas las mañanas nos las haces amenas. Saludos a todos los colegas que andan en las aplicaciones.
0: Ahí va a todos los Uber, a todos los Didis, a todos los taxistas. Ahí les va un monstruo y besito. Ay, también a los chofis de ahí, de todo lo que es del metro, Transmetro, Metrobús, ¿cómo se llama? Bueno, también a ellos, un monstruo y besito.
10: Monstruo, esos por eso no tienen un buen trabajo, porque ni el psicométrico pueden pasar. ¿Qué puedes esperar, monstruo, si demás tienen
0: tienen
10: secundaria
0: razón. Trunca.
10: Nocturna.
11: Oye, monstruo, cuando nos fuimos de viaje, mi esposa y yo... Y luego me pregunta, oye, ¿y aquí cómo es la gente? Pues no sé, no soy de aquí. Oye, ¿y la comida aquí está rica? Pues nunca hemos comido aquí, ¿cómo vas a ver?
0: Tienes razón, ahí es una buena que no sabes la respuesta. ¿No sabes la respuesta? O igual, carnal, cuando vas a otro lado y tu acompañante, esa mujer, esposa, novia o algún amigo que te dice, güey, ¿de aquí para dónde le damos? ¿Por dónde es? Pues no sé, güey, estando igual que tú. No conozco.
12: Pregunta que no tiene respuesta cuando el grupo te dice, ¿dónde está la raza de San Nicolás? Pues no sé, y honestamente
0: no sabemos.
12: Me viene valiendo tres.
13: Pregunta que no tiene respuesta. ¿Por qué quitaron al monstruo de digital? ¿Por qué?
0: No, me fui yo. Yo me fui. Y preocúpate mejor, no porque me quitaron, güey. Preocúpate mejor porque tu señora trae dinero. Preocúpate por eso.
13: Preguntas. Monstruo, choche, ¿no es lo que pasa cuando dos carros se topan?
0: Ese es choque, güey. Ese es choque. Choque no es el 1000% guapo, el luchador Choque. No es eso. 1000% guapo, Choque. ¿No es eso? ¿No?
14: El luchador es Choker. Choker, imbécil. Choker.
0: Ah, ese es Choker. Ese es Choker.
15: Guapo. Ese es Choker, imbécil.
0: Dice, monstruo, cuando te preguntan, ¿viste cómo se escuchó? A la man. ¿Viste cómo se escuchó? No, ese no es respuesta.
16: Es el Shocker, mi estimado Pocopelo.
17: ¿Qué Shocker no es cuando agarras un cable así con corriente y dices, ay, me dio Shockers?
0: No, ese es un toque, si no quedó.
18: Shocker no es de las galletas esas, monstruo, que venden así con chispitas de chocolate, no.
0: Esas son Chokis, güey. Esas son Chokis.
19: Monstruo, yo tengo una pregunta.
0: Chucky no es el muñeco diabólico. Chucky es el muñeco diabólico.
19: ¿Cuánto es un chorrito? Échale un chorrito.
0: Ahí está, preguntas donde no hay respuesta. Dame, ¿te sirvo? Un chorrito. ¿Qué? Un chorrito. Y te quedas pensando, ¿cuánto será un chorrito? ¿Cuánto? Y luego le sirves, para ti es un chorrito. No, te dije que era más un chorrito, le serviste mucha. Ahora también para que aprendan algo el día de hoy, cuando le pides a alguien que te sirva algo, o sea, líquido, es sírveme, no échame, nacos. ¿Podría servir, por favor? O sea, me podría servir, no de hervir, o sea, que no que me metas a mí en agua y me caliente. ¿Me puedes servir? No, échame soda, ¿no?
20: Oye, monstruo, choker, ¿no es cuando pasa la camioneta con la musiquita y le dices, me compras un choker?
0: No quedó, compadre, no quedó. Te voy a pedir un favor bien grande. Agarra el celular, trágatelo, güey. Y cuando llegue a salir, lo quemas. Y no me vuelvas a hablar jamás. Si tu capacidad no te da para hacernos reír, no andes mandando audio.
21: Choker no es un grupo

0: la pregunta es dónde.
1: Ese es Chucky. Chucky no es el que sale con Chavana.
2: No sé, carnal, no sé. Tengo alguna noción de Chavana, porque pues salen ahí comerciales de repente. Pero créeme que jamás lo he visto. Solamente la gente muy, muy de bajos recursos, güey. Y gente que, pues, no ve más allá de su nariz. Creo que ve ese tipo de programas. Yo no. Le haría un daño a mi cabeza. Es algo que no ocupo tener. Esa información no lo ocupo en mi cerebro.
3: Maestro, Chokis no es la raza que se va al Guateque.
2: Son Hochis, ¿no?
1: Ese es el muñeco Chucky, pedazo de imbécil. Chucky no es cuando dicen, quiero un Chucky de fresa.
2: Ese es Yuki. Ese es Yuki.
4: Monstruo, monstruo, preguntas donde no hay respuesta. ¿De qué lado tiene la agarradera la taza, monstruo? ¿De qué lado la tiene?
2: ¿Cuál taza? Es como las preguntas que no hay respuesta cuando te dicen, ya sabes de qué lado masca la iguana. La mano, no sé. De hecho, nunca, creo que nunca he visto una iguana mascar.
5: Monstruo, preguntas que no tienen contestación.
2: Respuesta.
5: ¿Por qué Germán Pluma es tan imbécil?
2: No nos causó gracia, güey. Tú también trágate el celular, por favor.
6: Milton, buenos días. Qué chorrito, no es cuando estás con tu compa. Él dice, vamos a echarnos un chorrito.
2: No, no, ese es churrito. Ese es churrito. Chorrito no es cuando le dices a tu esposa, aquí se ve un huevo con chorrito, ¿no?
7: Puede ser mucho, puede ser poquito, porque el chorrito se hacía grandote y se hacía chiquito.
8: ¿Qué onda, monstruo? Cuando le preguntas al pasajero por dónde te vas y simplemente te dice, por no ser más rápido, en plena hora pico.
9: Buen día, monstruo.
2: Buenos días.
9: El chorrito no es el que fuman los marihuanos.
8: Monstruo, preguntas que no tienen respuesta. O bueno, al menos yo nunca les he encontrado una. ¿Por qué el chupatruzas siempre te manda mensajes a estas horas? O sea, ¿por qué el mismo mensaje?
2: Tú también trágate el celular, güey. Tú también.
3: Chokis no es cuando sacas el croquis para ubicarte, monstruo.
2: Otro que va a comer celular.
10: Monstruo, como el cien pies. Si el cien pies se queda cojo y si se va, me quedo con las ganas. ¿Sí? ¿Cómo?
6: Preguntas que no tienen respuesta, monstruo. Si tienes el programa con más rating de la estación, ¿por qué no?
2: Espérame, ¿estás mormado? ¿Por qué se te...?
6: Te mostró. Si tienes el programa con más rating de la estación, con más rating de la estación, con más rating de la estación, ¿por qué no tin de la estación? Tin de la estación.
2: Ay, güey. Ah.
11: Ya me voy.
2: Ay, güey, no me paguen. No me paguen, este güey me hizo reír. Ay, güey, no quiero cobrar ese. Ay. Ay.
6: El programa con más rating de la estación, con más rating de la estación, con más rating de la estación, ¿por qué no te mandan a los enlaces? Que alguien me explique.
2: No me gusta andar en el sol, güey. Cobro mucho. Si me quieren asolear, cobro más.
12: Es estación, tarado.
2: Estación.
12: No, instanción. Estación.
2: Estación con más ranting. Ranting, estación. Ranting no era como el perro ranting. Ting. Ah, ya déjelo, güey. No le digan cosas.
13: Tarado. Estación. Ese es el payaso bola, ¿o qué, mi monstruo?
14: ¿Qué trae el Tucán Guzmán?
2: Déjenlo, güey, no le digan.
15: La estación no son los gimnasios. Monstruo, buenos días. Buenos ¿qué días. Estación no es la que conecta la licuadora
2: ese
15: o algún aparato?
2: Extensión. Esa es extensión.
16: Monstruo, la estación no es la del metro.
2: Ay, ya me voy, güey. No, adiós.
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2: Ay, no. Le hago un llamado ahora que ya vienen, pues todos los señores de corbata, traje y corbata, a pedir votos. Les voy a pedir algo a toda la, a todos los diputados. Hagan, por favor, hagan algo para cuando vendan celulares que esté prohibido vendérselos a gente sin gracia. Que le diga, a ver, cuéntame un chiste, güey. Y no le suelten un celular a cualquier güey, por favor. 10:43.

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2: Nuestra red de infiltrados informa que, dicen los infiltrados, que el gobierno estatal se muestra como muy buen vecino, apoyando a los importadores y exportadores afectados por el cierre del puente Tercero de Nuevo Laredo, Tamaulipas, para poder utilizar el puente Colombia, ubicado en Nuevo León. Sin embargo, pocos saben que el timbraje fiscal de los pedimentos mantiene la clave 240, que corresponde a Tamaulipas, y es allá donde se quedará la parte estatal de esos ingresos, aunque el cruce regio haya prestado el servicio. Marco El Pollo González, titular de la Corporación para el Desarrollo de la Zona Fronteriza de Nuevo León, Codefront, tiene un buen reto, pues busca convencer a Héctor Alonso Romero, titular de la Agencia Nacional de Aduanas de México, de ajustar la situación para que haya justicia fiscal.
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norte. Fíjate, si no me hice el baño, güey, tanto esfuerzo. Hoy nada más, qué rica música, güey. Me siento así, ya se los he dicho muchas veces, pero cada vez que escucho esto, siento yo entrando así a un hotel, Playa del Carmen, entrando, y así te recibe la gente del hotel con una toallita fría que huele rico. Bienvenido, señor Landa. Ah, gracias. ¿Cuarto de siempre? Sí, señor. ¿Penthouse? Sí. ¿Mujer de siempre? No, esta es otra. Gracias. Mira, un mojito para empezar. O lo que sea, dame lo que sea. Llegando, ahora sí. Mi toallita sí me la paso todo el cuerpo. Ah, bien rico, heladita la toallita. Digo, ustedes no saben lo de la toallita porque pues no creo que hayan ido algo así. Mi bebidita de recibimiento, ahora sí. Vámonos. Vista al mar doble, güey. Que hace una L para ver el mar de diferentes lados. Un regaderazo, mi tanga, mi bata y a la alberca. Chicas, a la alberca en todo y tanga. Qué bonito, qué bonito. Hoy tenemos en las invitadas. Hoy en las invitadas son puras. Puras. ¿Qué? A ver, ¿qué? Hoy en las vallenatas son puras damas. Puras mujeres en las invitadas el día de hoy. 818-0101-957. Después de esto empezamos a complacerles puras de mujeres, las invitadas. Don Reinaldo González y sus pajarillos. Se llama Preso o Castigado. Yo escucho al monstruo en La Sabrosita, 37 grados ya.

0: Monstruo, puras de mujeres. Tus cadenas, Selena Quintanilla. Y mándame un monstruo besito y un chifladito.
1: Qué sensual, ahí te va. Y un chifladito. Ya. Puras mujeres las invitadas el día de hoy. Así iniciamos con Selena. Se llama, oye, pero no, ¿son tus cadenas o tus desprecios, güey? A ver, tus cadenas, a ver, otra vez, déjame lo escucho.
0: Monstruo, puras de mujeres. Tus cadenas, Selena Quintanilla. Y mándame un monstruo besito y un chifladito.
1: Tus cadenas. Ay, güey, es que mira, hay una que dice las cadenas. Vamos a empezar a hablar de música. A ver, quiero saber cuál quieres. Si la que dice las cadenas o tus desprecios. ¿Esta? ¿Ah, que sí es esta? Sí. Sí. Sí es. No sé por qué la revolví con la de mí. Tus desprecios. Digo, es muy difícil para mí, carnal, ya que yo escucho puro jazz y blues. En mi vida voy a escuchar esto, pero trato de trabajar y me he puesto a estudiar este tipo de música agropecuaria y la voy entendiendo. Pero aquí está para ti, que estás en ese grande taller de torno o en esa tortillería. ¡Selena! ¡Las cadenas!

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0: ¡Arre, viejo! ¡Ah! ¡Ah! ¡Arre, viejo! ¡Ah! ¡Puras mujeres el día de hoy!
1: ¡Monstruo! Oye, ¿me podrás complacer ahí en puras reinas?
0: ¿Cuál?
1: Como Mariposa con Zaida y su conjunto. Excelente miércoles, monstruo precioso, hermoso, sabroso. Mándame un monstruo y huesito.
0: Sea barbero.
2: Monstruo, buenos días.
0: Buenos días.
2: Para las invitadas, a ver si alcanzo algo de Alma Pulido, por favor.
0: Okay.
2: Saludos y excelente día.
0: Igualmente, bonito día.
3: Buenos días, mi monstruo, buenos días. Este, era tus desprecios. La otra rola era tus desprecios. Y también hay tus cadenas. Pero este, ahí te encargo, pues te comprendo, te comprendo. Este, algo de límite. Hasta ya mañana, compadre. Hasta mañana.
0: Que se duerma. Duerma, descanse.
4: Hola, monstruo, muy buenas tardes. ¿Podrías poner algo de Dinero en la Juventud, por favor? La que tú quieras.
5: Con las invitadas, compadre, puras damas. El dolor de tu presencia, Jennifer Peña.
0: Ah. Ok. Eric, este. A ver, es que ya son bastantes. A ver, ¿cuál más pidieron? A ver, ¿cuál pidió este?
6: Son tus desprecios. Maustrón, mándame otro besito y chifladito porque.
0: Ah, te ponen, hola, ya puse la otra, güey.
4: Buenas tardes. ¿Me podrías poner algo de Dinero en la Juventud, por favor? La que tú quieras.
0: Ok, y también está la de Jennifer Peña. Hablando de Peña, saludos a Adrián Peña, que el día de cumpleaños, felicidades, 97 años. Adrián
7: Peña. ¿Qué onda, monstruo? Para las invitadas, la de la luna de Elsa García, saludos.
0: Saludos.
8: Monstruo, hoy en día más que Dinora y la juventud sería Dinora y la senectud, ¿no?
9: monstruo, para las invitadas.
0: ¿Cuál?
9: Sobreviviré. Priscila y sus balas de plata.
0: Oh, güey, no. Retírate, por favor. ¿Qué se oye? ¿Qué se oyó? Espérame, están llegando aquí. ¿Por qué se escucha? ¿Qué caen? ¡Qué bonito! ¡Dinora! ¡Dinora! Barbas tengas en todo lo que se llama. A puro dolor. ¿Se acuerdan de esta? Las invitadas, puras mujeres.

0: respiración.
1: ¡Hoy no más! Julián Álvarez canta Lo Tienes Todo. Saludos a la Lic Paola Caballero. 11:30.

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1: Pero la bola
2: va.
0: 11:40. Tenemos el día de hoy en las invitadas puras mujeres, puras damas.
3: Oye, compadre, monstruocho. Entonces vas a poner lo que se está a tu gana, entonces.
0: Sí.
3: ¿Para qué es que vas a complacer, perro?
0: Sí. Sí, voy a poner lo que yo quiera. Cámbiale. Digo, no he puesto lo que yo quiera, lo que he puesto es lo que me han pedido, más que no escuchaste, güey, comiste gallo, perro, pero si te ganas, pues ven, salgo a la una, aquí te espero. No he puesto nada que yo quiero, es más, de lo que puse no me gusta nada, todo lo que he puesto no me gusta nada. Si yo quisiera poner yo canciones que a mí me gusten, si yo quisiera... Estuviera escuchando esto, güey.

0: Si yo quisiera poner lo que a mí me gusta, pondría esto. Estuviera poniendo yo, la de puro dolor, güey. Take another slow afternoon, leave your hurry at the door. Es imbécil. ¿Tú crees que voy a poner de los dos carnales? ¿Crees que pongo porque me gustan? Estúpido.
1: Monstruo, con esas canciones te imaginé con una copa de coñac, con un puro y con una bata y sin nada.
0: ¿Por qué no mejor te imaginas tu casa con piso? Ay, ¿por qué no mejor te imaginas así ya tu a mano lavando a mano y le compras una lavadora? ¿Por qué? ¿Qué no te imaginas eso? A ver. Había uno muy padre, de Barry Manilow. Era esta. Así lo puedo poner más chido. Ahorita quito ese. Eso. Ahorita lo quito. Muy bien, y de Barry Manilow, Copacabana, soy Leonard Production, Leonard Production, en Stereo Rock. El café sabe mejor con Leonard Production. Ahora sí, a bailar todos. Leonardo, no puede estar fumando en la cabeza.

0: Si yo quisiera poner lo que a mí me gusta, pero ese güey que ya no volvió a hablar, pondría esto, güey. Ay. Qué hermoso. Pero ¿qué puedes saber tú, güey? Puedes saber. Copacabana.
1: Milton.
0: Dígame.
1: Oye, a ver si me puedes complacer, New York.
0: Ahorita para estamos con puras mujeres.
2: Otro, wey. Ponla para sentirme como que estoy en una tienda de conveniencia que empieza con la H y acaba con la B. Así se siente cuando vas por los pasillos de esas zonas que tienen.
0: Bueno, dependiendo, güey. Porque fíjate que también ahí hay hay clasismo en todas las tiendas, ¿eh? En todas las tiendas, sea la tienda que sea. Tú te vas a una colonia, mira, tú te vas, por ejemplo, a en San Pedro, en la misma tienda, no voy a mencionar, pero he ido a todas. En San Pedro llegas y escucha en San Pedro, así. Somewhere.

Y luego de San Pedro, te pasas, güey. De San Pedro te pasas a Cumbres. Y la música de la tienda cambia. Y luego de Cumbres te vas a Podaca. Te lo juro. Te lo juro. Y es la misma tienda. Sabe la gente, güey. Sabe la gente. La misma tienda. Es en todas. O sea, en todas las tiendas. La tienda del supermercado es la misma marca, pero se escucha diferente la música que tienen de ambiente en San Pedro, Santa Catarina, Escobedo, Apodaca, y depende la colonia, güey. O sea, no es nada más el municipio, depende la colonia. Depende la colonia. Sí, sí, sí. Por ejemplo, ponen este. Llegas a una colonia, por ejemplo, llegas a una tienda de ahí de. Ay, no te diré. A ver. Te voy a decir las que yo fui. Ahí en Apodaca, güey. En Los Ébanos. Así. Ah,

0: Y luego si te vas a Cumbres, bueno, te vas al Country, la misma tienda se escucha así. Y luego de ahí te pasas, no sé, a Escobedo, y se oye así. Ahí por la Gasca. Y luego te vas, y luego ya te vas acá para Juárez. La misma tienda.
1: Huichol, musical.
0: Fíjense, no estoy mintiendo. Me dicen, vayan a 2-3 tiendas, diferentes colonias, y la música cambia. Sí, pues no le dan, es igual que ustedes. Bueno, ya viene mucho.
2: Oye,
0: ya
2: monstruo, la Gasca no es fundación, la Gasca gano.
0: Ay, Diosito.

Le recuerdo que a mí es al que me ponen aquí para entretenerlo, para los chistes. Cuéntale el chiste a alguien ahí de tu familia primero, se los he dicho muchas veces. Nadie se va a reír. Déjenme trabajar. Tú nada más di qué canción quieres y ya.

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0: ¿Con qué vamos? Adivinen.
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0: Ha llegado el momento más preciado de toda la gente. El momento. Todos esperan 2 horas para que llegue. Y aquí estamos. Vamos con el karaoke sabroso. ¡Sí, señor! ¡Arrancamos! ¡Apláudanme, por favor! Pásame ropa de banda.

0: arrolladora.
1: ¡Ja, ja! ¡Es el Beb Sueva!

0: no sé, se apura arriba de mano y se va arriba más atrás sin la lógica.
1: Y vamos a comer caldito de hacha. Y vamos a comer aguachile, oiga.

0: ¿Qué les cantamos? Buenos días.
1: Tarde. Cantas ya. Bien bonito, mi amor. Ya
2: gracias,
1: te extrañaba.
2: Mi vida. Gracias, mi amor. Deja ver quién eres tú de tantas. Ay, mamá. Oh, hola. Hola, mi vida. ¿Qué canción quieres que te cante, mi amor?
3: Monstruo, cántame una de Espinoza Paz o de Alejandro Sanz, por favor. Te amo, mi amor.
0: Si tu amor no vuelve.
2: Ahí se escuchan todos los. Ahí, hoy cómo están llegando todos los WhatsApp. Para que vean que no son así, truqueados. Ahí está. Ahí están todos los WhatsApp. Ahí están. Ahí están todos. Ahí está. Ya picó. Es para que vean quién es el rating. ¿Cómo quito esa madre? No puedo quitarla. Espinoza Paz.

0: Ay, ¿qué pasó? ¿Cuál otra? Vamos a ver qué pide la gente.
1: Monstruo, la neta, aviéntate la de la bota, te sale bien perrona.
0: Otra vez.
2: Con razón se puso Espinoza Paz.
3: Pasito hermoso, mi rey, ¿puedes cantarme la de Te Amo para despedirme de Sergio Denis? Ándale, mi rey hermoso.
0: Bien vieja la canción.
4: Cántame la de Huele a Peligro, porque esa me acuerdo de ti.
5: Monstruo, la payasa de Tito Torbellino, cántala.
0: Bueno, bueno.
6: Una de Chicoché, por favor.
0: Chicoché.
5: Otro, échatela de mi caballo pobre, esa te sale perrona.
0: ¿Y más Fernando borracho?
7: Una espinilla puso, por favor.
0: Bien, Feder, ven, el chiste nada que ver. Vamos a buscar todo lo que están pidiendo. Rápido que lo se ve. Y luego se me olvida. Pero ahí les va, chacho.

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Soy un marinero que navega en agua dulce, donde está el farol viendo. Vamos con eso de Los Invasores de Nuevo León. Soy Fernando Núñez, se llama Lo Callaré, una canción de Fidencio Villarreal, conectando cada época con tu época. Classic 106.

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1: Tocito mío.
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0: ay, ay. Ya, a ver, esa no sé por qué salió, pero ¿qué les cantamos? Creo que empieza el llorón de,
1: entonces, que entiende lo que tú quieres.
2: Es difícil ser muy hombre.
3: Monstruo, canta por favor la bota, pero como babo.
0: ¿Cuánto más vas a pagar?
4: Cántate la de que aquí no hay novedad, se te sale con madre. Güey.
0: ¿Cuál?
4: Cántala.
0: ¿Aquí no hay novedad?
5: Monstruo, monstruo, monstruo, dedícame con tu hermosa, sensual y divina voz la canción de Vicente Fernández, la de Señora de Tal. Por favor, monstruo, es con dedicatoria.
0: Ni Vicente, güey. Si le preguntas a la familia de Vicente, oiga, la canción Familia de Tal, mujeres, no, quién sabe. Si ahora veo Vicente, dice, no sé, güey. No
6: monstruo,
0: sé.
6: Aviéntate la de las edades, de los traileros.
7: Monstruo.
0: Dígame, señor.
7: Canta a través del vaso, de Banda Los Sebastianes. Saludos.
0: Saludos.
7: Sí, mi amor, cantas bien bonito.
0: Gracias, mía, muchas gracias.
8: Buenas tardes, monstruo. Buenas tardes. Tócate algo de... Tócate. Cántale algo de Marranín León.
9: Llegó la hora de que mis oídos tengan un orgasmo auditivo. El escucharte cantar es lo mejor que puede pasarle a mis oídos en esta bonita tarde. Saludos.
0: Ay, ay, ay. No, o sea, no se atreva, no me pongas esa, güey, no la puedo cantar. No.

0: la mueve.
1: Espérame, pero ¿por qué me cortan, güey? Estaba aquí Karim León. Aquí estaba Karim Cerdón. A ver. Y la gente quería que siguiera cantando, o sea, no soy yo. La gente lo pedía, escucha.
2: Ojos bellos.
1: Mande, mi amor.
2: Canta la bota.
1: Mostró, el viernes.
3: Ya pasan de las 12, tus bendiciones.
1: Es la hora del ángelus. Ahorita. Mostró, dígame, señor.
2: Cántate la de la bota con el babo.
4: Mostró, ese bota, Cerdín, güey. León. Oye, es un perro para cantar.
5: Mostró.
6: Y estas son las mañanitas que te canta el rey David.
5: Monstruo, eres hermoso, eres hermoso.
1: Yo lo sé.
5: Que te falta es que me cantes la canción de Luis Miguel, culpable o no.
1: Es que ya se acabó, ya me cortaron, güey. No.
2: Monstruo.
1: Bueno, wey, ahí va la canción. ¿Por qué me cortan, güey? Discúlpenme, no alcanzó el tiempo. Queda pendiente Luis Miguel, queda pendiente La Bota. Queda pendiente varias. 12 con 25, 38 grados.

0: pesado. Se llama Micha y Micha. 12:28, hidrátense bien. Con agüita, con algún suerito. No con cerveza, por favor, les hace daño. Hay mucho calor, 39 grados ya a las 12:28. Tenemos una noticia importante.
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2: 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Nuestra red de infiltrados informa que dicen los infiltrados que no se deben hacer cosas buenas que parezcan malas, ni viceversa, y es lo que le ocurrió al alcalde de García, Manuel Guerra, cuando buscó promover un nuevo centro de atención a víctimas de violencia familiar y de género. La intención del morenista era buena, pero le salió mal, pues en su video se plantó frente a la fachada del lugar para presumir los avances que ha tenido el municipio en ese rubro, pero se le olvidó el tema de la discrecionalidad. Por ley, estos espacios deben ser de ubicación privada y lo más reservados posible para no vulnerar el anonimato de las víctimas y evitar que alguno de los agresores pueda localizarlas. 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

Tenemos el día de hoy canción metiche. Ahí les va la canción metiche. ¿La dejamos o no la dejamos? Nada más quiero saber sí o no, nada más. Chistecito no ahorita. NSYNC. NSYNC. Bye, bye, bye. Señor Justin Timberlake.

0: ¿La dejamos o no la dejamos?
1: Batiri,
0: 818-0101-957. 818-0101-957. ¿La dejamos o no la dejamos?
2: No, monstruo, no, ni de pedo.
3: ¿Qué monstruo? Deja.
4: Hola, que seas monstruo con tal de ya no.
2: Sí, déjala.
4: ¿O monstruo? Sí, a huevo que sea.
5: Monstruo, déjala, monstruo.
6: ¿Qué te pasa, mi amigo monstruo?
2: Monstruo, cantas bien gacho, pero aquí nos tienes como idiotas.
0: La gente pelea mis bendiciones.
2: Sí, monstruo, sí, monstruo.
7: Pon en español, imbécil.
8: Bye, bye, bye, déjala.
2: Sí, déjala, Milton.
9: Sí, sí, la dejamos.
2: Sí, monstruo, déjala.
0: Para que se acuerden cuando andaban en los 15 años bailando. Bien ridículos.
2: Sí, monstruo, déjala, la de Deadpool.
10: No.
2: Hoy, monstruo, así se queda. Así se...
10: No, monstruo, a la fregada.
11: Déjala, monstruo, déjala.
8: Sí, déjala, chavito.
0: Hace algunos ayeres. En fin, bye. Canción metiche con el monstruo en La Sabrosita 95.7. El monstruo.

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1: Nuevo León se convirtió en referente nacional en el combate al robo de vehículos arrendados luego de que entrara en vigor la reforma que tipifica como robo equiparado a la no devolución de unidades obtenidas mediante contrato de arrendamientos y que posteriormente son comercializadas o desmanteladas de manera ilegal. La iniciativa impulsada por el diputado local de Movimiento Ciudadano, José Luis Garza, ya fue publicada en el periódico oficial del estado, con lo que la modificación al marco legal es oficialmente vigente. Durante la presentación de la reforma, el diputado destacó que la propuesta surgió tras reuniones de trabajo con la Asociación Mexicana de Arrendadoras de Vehículos, en las que se detectó un vacío legal que era aprovechado por personas que obtenían vehículos mediante arrendamiento, incumplían con su devolución y posteriormente los desmantelaban para vender sus autopartes o los comercializaban con documentación falsificada. José Luis Garza explicó que esta práctica no solo ocasionaba pérdidas millonarias a las empresas dedicadas al arrendamiento de vehículos, sino que también afectaba directamente a ciudadanos que adquirían automóviles o autopartes sin conocer su origen ilícito.
0: Información nacional.
2: El gobierno de México presentó 20 denuncias penales ante fiscalías de los Estados Unidos en contra de agentes del Servicio de Inmigración y Control de Aduanas, presuntos responsables de la muerte de 17 connacionales en centros de detención de la ICE ocurridas entre mayo y julio pasados. Asimismo, la Secretaría de Relaciones Exteriores del gobierno mexicano envió una carta al Alto Comisionado de las Naciones Unidas para los Derechos Humanos, Volker Turk, a fin de que recabe información, analice los hechos y emita recomendaciones. Las medidas dan seguimiento a la instrucción anunciada el pasado 9 de julio por la presidenta Claudia Sheinbaum para exigir el esclarecimiento de los casos. Y como parte de las acciones, la Embajada de México en Estados Unidos presentó una denuncia ante el Departamento de Justicia por conducto del Departamento de Estado para solicitar la apertura de investigaciones. El propósito es que no queden en la impunidad las 17 muertes de connacionales. Para ABC Noticias, Felipe Barrera Jaramillo desde la Ciudad de México.
0: Deportes.
3: La novela del jugador argentino Ángel Correa a Tigres y River Plate estaría cerca de caerse luego de que Tigres modificara las condiciones de la negociación, cuando el acuerdo entre ambos clubes parecía prácticamente cerrado. De acuerdo con reportes surgidos durante la noche del martes en Argentina, las versiones señalan que River ya había aceptado pagar alrededor de 15 millones de dólares por el delantero y que únicamente quedaban por resolver algunos detalles administrativos e impositivos para concretar la transferencia entre miércoles y jueves. Sin embargo, Tigres habría cambiado sus pretensiones económicas a última hora y solicitado una cantidad mayor por el atacante de 31 años, quien mantiene contrato con el conjunto felino hasta el 2030. Informó para ABC Deportes, Andrés Guerra.
0: Espectáculos.
4: Las redes sociales se explotaron luego de que Erling Haaland, delantero del Manchester City, sorprendiera al influencer Aaron Mercury con un inesperado mensaje. Todo ocurrió después de que Mercury publicara una fotografía en Instagram donde el futbolista noruego le dejó un comentario, desatando miles de reacciones entre los usuarios. Los seguidores no tardaron en convertir el intercambio en tendencia y comenzaron a especular sobre la interacción entre ambos, aunque todo apunta a que fue un gesto amistoso. El comentario bastó para que las redes sociales estallaran con memes y teorías.
5: Ale Burnes para ABC Noticias. 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

con 6 después de escuchar a Milton Land, el monstruo y su carabina, llega a la botana de la Sabrosita 95.7. Recuerda que nos escuchas todos los días, sí, de lunes a viernes de 1 a 3 de la tarde, de 1 a 3 de la tarde, la botana de la Sabrosita 95.7, Nana y Treviño, la Conce, Edgar, Yesca, Selena, te acompañamos, y el WhatsApp, como todos los días, ya está disponible para ti, ya está habilitado para que te reportes, y así arrancamos, presumiendo la botana. Ya saben que para mí los miércoles son de mercado, güey. No es gordito, güey. Catelos. Es gordito. Para la botana, que al 1-8-0-1-0-1-95-7. Recuerda que estamos contigo en la hora de la botana, de la comida, del postre. De a todas horas. La botana de la Sabrosita 95-7.

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1: Nene, buenas tardes. ¿Dónde dejaste a la Consen? Nene, no seas caníbal. ¿Cómo que gorditas con gorditas? Estás comiendo a las gorditas, tú gordito, comiendo gorditas, eres un caníbal.
2: Bueno, pues es que se veían muy bien, ¿eh? Y no precisamente el guiso. No me hagas decir esas cosas. 818-01-01-957.
3: Hola, nene, más tarde, nani. ¿Cómo les quería una ensaladita? La mejor ensalada del mundo, una hamburguesa, porque la ensalada tiene lechuga, verduras como tomate, cebolla, aderezos, le ponen proteína y también lleva crotones, que viene siendo el pan. Entonces, okay, una hamburguesa es la mejor ensalada del mundo. ¿Cómo te quería una?
2: ¿Te gustaría? Me encantaría. 818-01-01-957. Oye, por cierto, quiero mandarle saludos a toda la raza que está trabajando en la construcción. Hace rato me llegó un mensaje, nene, todo el día estamos escuchando La Sabrosita, y precisamente cuando inicia La Botana, pues también es nuestra botana. Toda la raza que hace ese recalentado, güey, de albañil, sí, lo hacía, es de maestro de albañil, donde empiezas, oye, que allá está la maderita, y luego que la tapa, y luego los taquitos, y

0: De una buena vez al 818-0101-957. Oye, siempre nos referimos a la raza que anda trabajando en las aplicaciones o que se la pasa manejando, ya sea de paquetería, de aplicación, de taxi, pero nunca la raza que está en la oficina, la raza que está en la construcción. Yo quiero que tú me lo cuentes, que me lo digas. Oye, nene, ¿sabes qué? Yo estoy trabajando acá de este lado, trabajando en la carpintería. ¿Y para la botana va a ser qué? Al 818-0101-957.
1: Nene, buenas tardes. Y para la botana, ¿cómo te caerían unos tlaquepaque así? Pero nadando, bien sí, bañados, pues bien bañados.
0: O sea, muy buenos y todo, pero ahí te encargo la salida. Ten cuidado con eso, por favor. 818-0101-957. Recuerda que estamos contigo en la hora de la comida, del postre

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0: Compadre, yo estoy trabajando en la jardinería. Ya acabamos aquí en Quinta del Centenario.
1: Ah.
0: Ahorita estamos en la hora de la hidratación.
1: Ya me imagino, ya me imagino cuál será esa hidratación. Un abrazo al buen David allá en Juárez. Venga,
2: hola, ¿quién es por acá? Hermoso.
1: Hola.
2: Buenas tardes. Buenas Nunca tardes. Me pierdo tu programa.
1: Gracias.
2: Siempre ustedes me acompañan para rumbo a mi trabajo. Trabajo en una oficina, pero no se puede decir.
1: Ok, muy bien, bien.
2: Es como de gobierno.
1: Ok.
2: No se puede decir entre comillas. Ajá. Pero no, ahí sí te la debo. Y para la botana, pues yo me hice chilaquiles.
1: Qué
2: hice
1: rico.
2: Desde cero, o sea,
1: desde
2: puse
1: el,
2: las tortillas a que se hicieron
1: quesaditas
2: y me hice unos chilaquiles con pollo y salsita roja con quesito. Entonces, eso fue mi comida.
1: Órale.
2: Y pues espero que se encuentren bien. Saludos.
1: Qué rico poder hacer, tener el tiempo de hacer la comida desde cero, güey. Normalmente, yo creo que no, la mayoría de los regios, vamos a decirlo así, la mayoría de los regios siempre es pues comprado, güey. Aunque digan que somos cosas, siempre andamos comprando comida.
3: Mira, nene, andamos aquí en la construcción, acá para el lado de Ciénega. Ya vamos a comer, tenemos prendido el comal así con las tablitas, le echamos 2-3 leños.
1: ¡Qué rico!
3: A la mezclera, a la tapa del tambo, nomás le tumbamos la mezcla y le pusimos a secar, ahí están.
1: Y sí,
3: hasta calentamos los taquitos de harina, de yeso, de lo que caiga, vámonos, de frijolitos, de carnita, todo. Unos chilitos a mordidas, pero eso no es lo bueno, nene. Lo bueno es que lo bajamos con un caguamón. Y el caguamón, cada quien tiene el suyo y todos los tenemos en hielo. Échate ese trompo a luña.
1: Y te voy a decir una cosa, Sí, así lo hacen. La gente va a decir, nah, lo está inventando. No, porque si escuchan bien, hasta de fondo se oyen las máquinas.
3: Mira, nene, andamos aquí en la construcción.
1: Es más, ahorita, mándame una foto para presumirla yo, para platicarles a toda la raza. 818-0101-957. Es que con la leñita agarra un sabor. Sí, las maderas con esas con las que trabajan, es que algunas son de ocote. Y no, agarra un sabor.
4: Nene, y para la botana, que mi abuela nos hace caldo de pollo. ¿Cómo te caería?
1: Te voy a decir una cosa, aunque haga mucho calor, aunque te estés asando, estés sudando, esas comidas no se pueden desaprovechar, ya sea de abuelita o de mamá, no se pueden desaprovechar, no puedes decir, mamá, es que hace mucho calor, no, aunque no, algún día, esperemos no sea pronto, se van a extrañar, güey.
5: Nene, te encargo una rolita de los Hunters. Enloquecido para la botana, un coctelito de camarón grande, un vuelve a la vida.
1: Y apenas aplica, así como ando cansado, porque no, nada de eso. Te acompañamos en la hora de la comida, del postre y de

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0: por acá mandan un mensaje, dice: saludos, nene, aquí escuchando a la sabrosita de Santa Catarina, a Cadereita, patrón en válvulas. Ahí me manda una foto. Un abrazo, mi rey. A ver si sale tu nombre. No sale tu nombre, güey. Pero bueno, te mando un saludo, carnal, que estés muy bien, dice por acá. Aquí escuchando al nene en la hora de la comida quitando impermeabilizante dañado. ¿Quién dice que hace sol? Bien tapado, mi carnal. Saludos, nene, a mi esposa Elizabeth, que está en Apodaca con su hermana y sus papás preparando aguas frescas para la venta. ¡Oye, qué rico! Oigan, si tienen oportunidad, a veces pues las vacas están flacas, no hay mucha lana, pero si ven a alguien en la calle, algún emprendedor, alguien vendiendo aguas o a alguna botanita, y pues pueden, tienen la oportunidad, háganlo, cómprenles ahí a toda la raza para apoyarnos entre todos. Ojo, todavía está ya en proceso lo de Radio La Red. Para toda la raza que está preguntando por los videos de Nani y de un servidor, están al pendientes.
1: Buenas tardes, mi nene. Para la botana, compadre, ahorita voy caminando a la casa de mis papás, que ahorita me acaban de hablar, que ya mi jefita hizo la comida.
0: ¡Qué rico!
1: Arrocito y asado rojo, mi nene. Con unas de arete. Ah, compadre.

0: se olvide esas comidas de abuelita también. Dice por acá, salud, nene, desde San Diego, atentamente, Oscar Martínez. A ver, vamos a estar. Ah, sí. Hasta San Diego les mando un gran abrazo. Se preguntará, nene, a ver si es cierto, ¿cómo te están escuchando desde San Diego? ¿Cómo, según tú? Bueno, mira, nos puedes escuchar por internet, nos buscas como La Sabrosita 95.7 o puedes bajar nuestra aplicación. 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Oye, que tienes un familiar en Estados Unidos, allá en Canadá, allá en Italia, donde quiera que estén, se pueden comunicar. Es más, a ver si ahorita le hacemos una llamada a Oscar para que nos platique para la botana que hasta San Diego, California. Tú me dices, carnal, y te marco de aquí del WhatsApp. Sí, cómo no, ¿por qué no? Así se vale.
1: Nene, ¿cómo andamos? Buenas tardes. Oye, nene, ay, qué bárbaro. Ya estoy contigo como los de la gasolinería.
0: ¿Por qué?
1: Cada vez te echo de menos. Un besito, gordo.
0: Un abrazo, ¿quién anda por acá?
2: Buenas tardes, nene, para la botana, pepino con limón y chilito en polvo. Y de plato fuerte, un pastel de carne con arrocito y un cocón bien helado.
0: ¿Quién te pegó? ¿Quién te pegó? ¿Quién anda por acá? Buenas tardes.
3: ¿Qué onda, mi nene? Buenas tardes, tu amigo el Dani de acá de García, nene. Nene, la neta, hoy ando un poquito agüitado, nene.
0: ¿Por qué?
3: Hace a ratito ver. Nos tocó ir al seguro. Ajá. Y lamentablemente, nene, tenemos ahí problemas con la vesícula y todo parece indicar que vamos a ser candidatos a operación, nene. Chihuahua. Lo único que me dolió es que hay que dejar de comer muchas cosas, nene.
0: Eso sí.
3: Pero bueno, todo va a salir bien, primeramente, Dios, mi nene. Ánimo y un gusto escucharte, nene. Saludos.
0: Aquí estamos a la orden, mi rey. Hay que cambiar ya un poquito los hábitos, ya a esta edad, güey, ya no hay refacciones, acuérdate de eso, güey. Ya hay que bajarle un poquito, ¿eh? ¿Quién anda por acá? Miren nada más, me están presumiendo aquí tacos de carne asada en harina con aguacate. ¡Qué cosa tan hermosa, eh! ¿Quién anda por acá?
4: ¿Cómo andamos, nene Yukis? Buenas tardes, buenas e infernales tardes. Comparito, pues ahorita vamos para la botana, vengo saliendo de una instalación, se me viene escurriendo la manteca y me dice el camarada, vamos por un caldo de res. No manches, hijito, estás viendo que me está escurriendo el cebo por el calor, huelo a chicharrón. ¿Y tú quieres un caldito de res? No, hombre, se me antoja un caguamón y algo frío, no sé.
0: ¿Quién? ¿Okay?
4: Un coctelito de camarón o algo.
0: Algo fresco, ¿eh?
5: Hola, nene, buenas tardes.
0: Janet, ya se apareció.
5: Habla la fundadora y presidenta de tu club de fans.
0: Gracias.
5: Gracias por existir. Nada más para reportarme. Yo sé que en este horario no hablo mucho, pero quería decirte que estás haciendo un excelente trabajo, como siempre. Y soy tu fan número uno. Y ya sabes que para mí, y no solamente yo lo pienso, eres el mejor locutor que ha existido.
0: Gracias.
5: Que yo haya conocido. Entonces, soy tu fan número uno. Y bueno, para la botana, pues como no tenía mucho ánimo de cocinar, hice una sopita aguada con un picadillo con papas y ya. Y por último, solo quiero decirte una cosa. Gracias por existir.
0: Gracias, Jené. Ahorita llego a comer. No. Vámonos a música. Te acompañamos en la hora de la comida, del postre y de la botana. Oigan, regresando llega el anidato, ¿eh? Ya está, dice Janet, que se me olvidara.

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0: Ya estamos de regreso. Oye, por acá me mandan todavía de la botana una milanesa con espagueti verde. ¿Quién más anda por acá? A ver.
1: A mi compadrito, el de la vesícula, compadre. Todo está bien mientras no se te rompa, compadre. Entonces, si te lo detectaron a tiempo, estás de fiesta, compadre. Ahí está. A descansar, a reposar, y después de los 30 ya no somos los mismos, compadre.
0: Y sí,
1: hay que bajarle porque después de la vesícula sigue la apendicitis y luego después sube ese renal y lo no, ¿para qué quieres? Va aumentando la cosa.
0: Y bueno, ahí está el consejo, ¿eh?
2: Oye, nene, ahorita que escucho a Janet, ¿cómo les fue el lunes?
0: ¿De qué?
2: Sí, te dieron la mano, sí, todo bien, aceptó.
0: No,
2: ¿qué onda?
0: No,
2: ¿qué?
0: No sé de qué me hablas.
3: Buenas tardes, nene. Hola. En la casa hicieron sopita de codos y ensalada de pollo con sus respectivas saladitas y chiles en vinagre. Provechito.
0: ¿Son horneadas?
4: Nene, de ir a comer con Janet, sopita aguada, ¿quiénes iríamos?
0: Apúntate. Oye, quiero mandarle saludos hasta San Antonio, Texas, para Helen y a toda la raza que nos escuche por aquel rumbo, ¿eh? Ya se están reportando. ¿Quién anda por acá? ¿Qué dice por acá?
5: Que se porte bien.
0: ¿Quién?
2: O sea, es que dijeron que el lunes no viniste porque andabas allá con Janet, pidiendo la mano.
0: Nada de eso. A ver, ya basta.
6: Nene, esa que acaba de decir codos, no es cuando el fin de semana que estás con tus camaradas y que dices, vamos por unos codos asados. ¿No es eso?
0: No, diría monstruo, ya me voy, güey. No quedó. Oigan, raza, en el Nanidato lo que está en tendencia, lo que está viral en las redes sociales, lo traemos al radio. Para ti que no tienes oportunidad de estar en el celular, para ti que no tienes el tiempo de ver qué andan ahí en las redes sociales, bueno, pues aquí te lo traemos. El Nanidato, aquí me lo dejó encargado Dani Treviño. Y hay un video que se hizo muy viral. Y el vato dice, nombres que no entiendo. Ay, tú te preguntarás, espérame, nene, a ver, ¿cómo está eso? Y empieza con el listado. Axel, claramente tu papá tuvo dislexia, güey. Porque claramente es el nombre de Alex. Y dices, tienes razón. O por decir, el nombre de Mía. O sea, ¿por qué Mía si es tuya? Y si digo Mía, ¿cómo va a ser Mía? Y sale otro nombre. José María es hombre. María José es mujer. ¿Cómo te digo, Pepe? Y si eres mujer, ¿cómo te voy a decir, Pepa? ¿O cómo? 818-0101-957. Nombres que no entiendo. ¿Por qué te llamas Carlos, güey? Si eres uno, deberías llamarte Carlo. ¿Cuáles esos nombres que tú no entiendes? En este video que está en tendencia, que se hizo viral en las redes sociales. Nombres que no entiendo. Al 818-0101-957. El Nanidato ya está aquí en la botana. Te acompañamos en la hora de la comida, del postre y en la botana.

0: Venga, maestro.
1: Ahorita nos enlazamos con la morrita. Oigan, en el Nadidato, lo que está en tendencia, lo que está viral, lo traemos al radio y dice... Esos nombres que no tienes explicación, güey. O sea, ¿cómo te explicas esos nombres? Nombres que no entiendo. Hay muchos, ¿eh? Hay muchísimos. Oye, perdón si se van a ofender, pero ¿por qué te pusieron Socorro? ¿O Piedad? ¿O Soledad? ¿Por qué? ¿Por qué pensaban tus papás? 8-0-1-0-1-95-7. Nombres que no entiendo. En la mitad de lo que está en tendencia, lo mira, lo traemos al radio, ¿eh?
2: Nene, nombres que no entiendes. Yo me llamo Iván. Y toda la raza. ¿Iban o venían? Hombre, compadre, ¿cómo, hombre?
1: O esos nombres que terminan en S. Carlos. O sea, ¿por qué te llamas Carlos? ¿Cuántos Carlos son? Si nada más eres uno. Nombres que no entiendo.
3: Nene, nene, buenas tardes, ¿qué tal? Nombres que no entiendo. Dulce. ¿Dulce de qué? ¿Dulce de leche? ¿Dulce de qué? O sea, ¿qué tipo de dulce?
1: O sea, ¿por qué? Oye, la gente que se llama Ariel. Hablo de los nombres. O sea, ¿por qué? ¿Por qué? O sea, ¿por qué? Nombres que no entiendo.
4: Nene, buenas tardes. Oye, en la prepa yo recuerdo que tenía unos compañeros, un hombre y una mujer, que se llamaban Guadalupe Hernández. Los dos así, Guadalupe Hernández. Y pues cuando iban a buscarlos o preguntaban por Guadalupe Hernández, pues todo, ¿verdad? ¿A Lupe o a Lupita? Saludos, mi nene.
1: Oye, por acá, dice, ¿por qué te llamas Milton y no Dos Milton? ¿Tú qué piensas, Nani? Nombres que no entiendes. ¿Ahí estás o no? Oigan, en el Nanidato, lo que está en tendencia, lo que está viral, lo traemos al radio.
5: Ahí estamos ya. Ahí estoy.
1: A ver, Nani, en el Nanidato, lo que está viral, lo que está tendencia, nombres que no entiendes.
5: No entiendo los que se llaman Marcos. ¿Eres uno o eres dos?
1: Exacto, exacto.
5: ¿Por qué en plural?
1: ¿Por qué no te llamas Marco?
5: Exacto.
1: Nani, cuéntamelo todo, ¿dónde andas?
5: 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Yo soy Dani Treviño La Conce, y vamos a regresar allá en cabina con Edgar Yescas, el Nene, a través de la botana de La Sabrosita 95.7.
1: Gracias, Nani. Ay, más adelante regreso contigo. O sea, ¿te llamas Dani porque te llamas Daniel? o Daniela. Un abrazo. Oye, saludos para Diana Ruiz, que va rumbo a su clase de natación con la raza de Barracuda. Les mando un gran abrazo. Oye, en el Nanidato, lo que está en tendencia, lo que está viral, nombres que no entiendo. O sea, ¿por qué te llamas Penélope? ¿Por qué te llamas Penélope?
0: Por ejemplo, nene, yo me pido fierros y no sé por qué, si nada más tengo uno.
1: Catelosi. Voy a decir mi nombre, sí, mi nombre. Mi segundo nombre, Humberto. Es una combinación entre Hugo y Alberto. ¿Por qué no me pusieron Hugo? ¿O por qué no me pusieron Alberto? ¿Por qué tuve que ser Humberto? Nombres que no entiendo.
6: Nene, un nombre que yo no entiendo. Ariel, a ver. ¿Eres detergente en polvo? ¿Hombre? ¿Mujer? ¿Ciermita? ¿Qué eres? Bueno, en estos tiempos ya ves que hasta se sienten identificados con una piedra. Entonces, pues...
1: ¿Qué nos espera?
6: Ariel en estos tiempos caería de bendición. ¿Por qué? Porque hasta a lo mejor se identifican con una sirenita.
1: Y eso sí, eso sí. Nombres que no entiendo, güey. ¿Por qué te llamas azul? ¿Por qué te llamas azul? ¿Acaso eres un color?
7: Nene, hay un saludo para todos. Primero que nada, buenas tardes. En el Nanidato hay un camarada en Reynosa. Bueno, yo tengo muchos años que no lo veo, pero no le quería ni hablar, güey. No le quería ni hablar ni en la tienda, ni en ningún lado donde anduviéramos. El vato se llamaba Querido, güey. Así, así, tal cual, Querido.
1: Querido.
7: Ay, saludos.
8: No, es el que se llaman Silvano. Siempre le dicen que chiflan y ya sabes.
1: Cátelos.
9: ¿Qué onda, miren? ¿Cómo andas, compadre? Buenas tardes.
1: Buenas tardes.
9: Oye, ¿dónde está mi conce? Nada más soleándose ahí, hombre. Le encanta. Oye, nene, ahorita mencionaste los nombres de María José. A mí una vez me tocó una María José y en realidad era José María, nene. No, valió que eso. Y para la botana, un calito, nene, con un café bien caliente.
1: Ándale,
9: ¿te gustaría?
1: Me encantaría, me fascinaría. Oye, nombres que no entiendo en el Nanidato, lo que está en tendencia, lo que está viral, lo traemos al radio. ¿Por qué te llamas Domingo? O sea, ¿por qué? ¿Naciste un día domingo? ¿Por qué te pusieron el domingo? ¿Te hicieron un domingo? ¿Por qué te llamas Domingo?
10: ¿Cómo estás, nene? Y saludos a Nani, que anda en la calle. Yo me llamo David Josué. Y mi mamá tiene una vecina que se llama David. La señora se llama David. ¿Cómo ves? No lo entiendo.
1: No entiendo. Al 818-0101-957. En Inanidate, lo que está en tendencia, lo que está viral, lo traemos al radio. Nombres que no entiendo. Oye, Consuelo, Soledad, ¿por qué te llamas así? Estoy esperando tu nota de audio. Y claro, más adelante también me voy a enlazar nuevamente con Dani Treviño, que andan en algún punto de la ciudad con información importante. Yo soy Edgar Yesca Salena, contigo en la botana de La Sabrosita 95.7.

0: nombres que no entiendo, por ejemplo, Eric solo con K o Eric con C y K. ¿Qué tiene diferencia? No entiendo.
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0: tendencia lo que está viendo en las redes sociales. Nombres que no entiendo. Oye, ¿por qué te llamas Zoila? ¿Zoila qué? ¿Zoila qué?
1: Yo vengo de España para Mazatlán a trabajar.
0: ¿Por qué te llamas Abril? ¿Por qué te llamas Julio? ¿Acaso eres un mes? 818-01-01-957.
2: Nombres que no entiendo, nene.
0: A ver, de una vez.
2: El de trasero luminoso, Luciano.
0: ¡Ah, raza! Oye, nombres que no entiendo. Vamos contigo, Nani Treviño.
3: No entiendo a las que se llaman Marisol.
0: ¿Por qué?
3: ¿Te hicieron en el mar y en el sol o por qué te llamas así?
0: ¿Por qué? Porque nombres Marisol. Que no entiendo. Oye, Eloy. ¿Por qué Eloy y no el mañana? Cuéntamelo todo, Nani, adelante.
3: 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Yo soy Dani Treviño, vamos a continuar con más. 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
0: Gracias, Nani. Más adelante regreso contigo con más información. Seguimos platicando del Nani Dato. Nombres que no entiendo, Abril. ¿Por qué Abril si no eres un mes? Te acompañamos en la hora de la comida, del postre y de la botana.

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0: Vamos contigo, Nani Treviño, cuéntamelo todo, por favor.
1: Gracias, Nene. 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
1: Gracias, Nani. Ya nos queda pendiente una más, y ahorita regreso contigo, Dice por acá, lo pueden mandar, nos bajamos al ok. Saludos para Diana Ruiz. Ahí está, que va su curso de natación. Oye, nos quedaron muchos audios, no quiero dejarlos así nada más, voy a tratar de sacar todas las notas de audio.
2: Mira, nene, para cuando empiecen con lo de los negocios.
1: ¡Ya está!
2: Es una señora, hace ese tipo de postres en su casa.
1: Oye, qué rico se ve, qué rico se ve eso. Oye, guarda toda la información. Guarda toda la información, vas a ver que sí.
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1: tiendas. El trasero feliz.
4: Nani, nene, buenas tardes. Yo lo que no entiendo es porque Osvaldo con B
1: y Osvaldo
4: con V.
1: O sea, ¿por qué?
4: ¿Eso qué?
1: O sea, exacto, ¿eso qué? ¿Quién anda por acá? Buenas tardes.
5: No, nene, ¿cómo andas?
1: Bien, ¿y tú?
5: Hay uno que no entendí en una vez. Un señor que se llamaba Feliz, pero tenía la cara súper triste. Está raro eso.
1: En el Nanidato, lo que está en tendencia, lo que está viral. Nombres que no entiendo. Eso te lo traemos al radio. Te acompañamos en la hora de la comida, del postre y de la botana.

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3: 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Yo soy Dani Treviño, La Conce. Continuamos con más allá en la cabina de La Sabrosita 95.7.

0: Señoras y señores, yo me voy a despedir. Regreso en punto de las 5 de la tarde en la Sabropari. La invitación a que me sigas en las redes sociales. En Instagram me encuentras como Edgar Yescas. Así, Edgar Yescas, vayan a seguirme. La raza que no me conoce, que no sabe cómo es la cara de esta voz, va en este momento a las redes sociales. Edgar Yescas, así con Y, así me encuentras. Recuerda, me escuchas de 1 a 3 con Dani Treviño aquí en La Botana. Y en las 5 ya, Ori, oye, ya estamos de 5 a 8, ya regresamos en La Botana, Y hoy este vato, ya traigo hambre, güey, En la Sabropari, estás comiendo buen provecho, estás manejándolo con mucha precaución, te vas a quedar con el Traca Traca Show. Y nos despedimos con el... Déjame busco el boom, Ahí está, a ver.
1: ¡Boom! ¡Boom! ¡Boom! ¡Boom! ¡Boom! ¡Boom!
0: El boom sabroso de La Botana. Que pasen muy buenas tardes. Bye bye.

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1: Según un recuento del Observatorio Ciudadano de Seguridad Vial, de abril de 2025 a marzo de 2026 ocurrieron 14 accidentes con desenlace fatal. De ese total, 3 se registraron en viernes y 3 en sábado, mientras que 2 ocurrieron en domingo. Los 3 días del fin de semana también concentraron la mayor cantidad de accidentes con personas lesionadas, 23 en viernes, 20 en sábado y 19 en domingo. En hechos recientes, esta tendencia se mantiene. El accidente registrado a la altura de La Rioja, donde una persona murió y otras 4 resultaron lesionadas, ocurrió la mañana del domingo 19 de julio. Una semana antes, el choque que cobró la vida de 4 jóvenes y dejó a una mujer gravemente herida se registró a las 10:50 de la noche del viernes 10 de julio. En entrevista, el director de Protección Civil de Nuevo León, Eric Cavazos, señaló que los factores que más influyen en estos hechos son el exceso de velocidad, el consumo de alcohol y el cansancio derivado de fiestas o reuniones sociales. Eric Cavazos recordó que los límites de velocidad de 60, 80 y 90 kilómetros por hora establecidos en distintos tramos de la carretera nacional deben respetarse.
0: Información nacional.
2: El secretario de Seguridad y Protección Ciudadana, Omar García Harfuch, afirmó que hasta el momento en México no se han incautado propiedades ni cuentas bancarias a nombre del cofundador del cártel de Sinaloa, Ismael El Mayo Zambada. Sin embargo, dijo que sí se han logrado aseguramientos y congelamientos de cuentas relacionados con su organización y otros grupos criminales que operan en Sinaloa.
3: A su nombre no, se han asegurado una gran cantidad de cuentas, de propiedades, sobre todo de cuentas congeladas de WIF. WIF ha hecho un avance muy importante que podemos presentar aquí con instrucción de la señora presidenta, de todas las organizaciones criminales. Precisamente se lo acaban de presentar a la señora presidenta en gabinete, lo podemos presentar aquí, pero a nombre de él específicamente no, sí de las organizaciones criminales, y han sido una cantidad considerable de cuentas, inmuebles, etcétera.
2: Omar García Harfuch agregó que continúan los operativos para disminuir a las bandas delictivas que operan en Sinaloa. Incluso mencionó que recientemente, en un despliegue de la Secretaría de la Defensa Nacional, fue capturado un importante generador de violencia en Culiacán, apodado El Texas, y relacionado con los Chapitos. Para ABC Noticias, Felipe Barrera Jaramillo, desde la Ciudad de México.
0: Deportes.
4: Monterrey logró acomodar al uruguayo Santiago Mele a préstamo por un año en Independiente de Argentina, pese a estar muy cerca de llegar al Colo-Colo. El rojo ganó la negociación por el portero mundialista con Uruguay, quien llega cedido con opción de compra luego de un año en Monterrey y ser el sacrificado para mantener a Esteban Andrada. Al final de su préstamo, el club argentino podría quedarse con el jugador a cambio de unos $2 millones o volvería a Monterrey el próximo mes de junio. Informó para ABC Deportes, Andrés Guerra.
0: Espectáculos.
5: La polémica de Pedro Sola sigue dando de qué hablar. Durante una nueva emisión de Ventaneando, el conductor volvió a ofrecer una disculpa pública por los comentarios que hizo semanas atrás sobre los perros y aseguró: no soy una mala persona. Además, reconoció que sus palabras fueron un error y afirmó que está trabajando para informarse más sobre el bienestar animal. Incluso hizo un llamado a refugios y asociaciones para colaborar con ellos, apoyar a distintas causas en favor de las mascotas.
6: Ale Burnes para ABC Noticias. 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

Oye, pues ya llegué, nada más que estoy en el chisme. Si me permiten un segundo, tengo un chisme muy bueno con N. Ahorita se los cuento. Son las 3:10. Indomable Bronco. Después de eso el dilema, vámonos.

0: glamour de la radio, hoy en el Traca Traca Show. Momento que marcó tu infancia. Hoy en el glamour de la radio, ya sea para bien, ya sea para mal, en el glamour de la radio, momento que marcó tu infancia. Momento que marcó tu infancia. Lo puedes ver así o me puedes platicar de un momento que sea inolvidable de tu infancia. Momento inolvidable de tu infancia. Hoy en el glamour de la radio. Momento inolvidable de tu infancia. Momento inolvidable de tu infancia. Mándamelo al WhatsApp de volada 818-0101-957. Momento inolvidable de tu infancia. Momento inolvidable de tu infancia.
1: Ey. Traca, traca.
0: Ey.
1: Pero ¿sabes qué es lo que más me emperra, güey? Ah, no, verdad, eso falló. Pues, un momento que me quedó marcado de por vida, traca, traca. Para bien, cuando una prima que en paz descanse me enseñó a bailar y eso siempre lo voy a recordar.
0: Traca, traca. Oh. Momento inolvidable de tu infancia.
2: Cuando mi tío pensaba que era piano, siempre me tocaba.
0: Inolvidable de tu infancia.
3: Momento inolvidable de mi infancia, traca, traca. Cuando te pegaban con los cables de electricidad que te pegaban en los chamorros. ¡Ay,
0: ah, planita! Momento inolvidable de tu infancia.
4: Traca, traca, traca, traca, cuenta el chisme. ¿A poco el nene sí se va a ir de conductor a tus noches sabrositas?
5: Momento inolvidable de mi infancia, traca, traca. Cuando salía a correr con mi mamá, cómo olvidar ese gran momento. Traca, traca, chao.
0: ¡Saludos! Momento inolvidable de tu infancia.
6: Pero un momento inolvidable de mi infancia, traca, traca. Estaba huerquillo yo. Se me hace que tenía como unos 10 años. Y en aquellos años acostumbrábamos ir a bañarnos a una pila, traca, traca. Ah. Adentro del panteón municipal, acá por la colonia Morelos. Y mi papá se enteró y me dijo, nomás que vuelvas a ir que me entere, cabrón. Y te traigo punto de pingazos. Oye, pues fue. Y me trajo en calzones por toda la avenida. Hasta llegar a la casa con una barra de palo.
0: No.

0: inolvidable de tu infancia?
1: Traca, traca. Traca, traca. ¿Mande? Más inolvidable de mi infancia. Fue cuando fui campeón en la liga ahí del barrio y levantamos la copa, porque ya de grande no volví.
0: Ya no. Y... momento inolvidable de tu infancia.
2: Es terapia, traca, traca, es terapia. Mira, el momento que marcó mi infancia fue cuando ya no permití que mi padre le volviera a poner una mano encima a mi madre. Ese momento fue crucial.
0: Ay, güey.
2: Y marcó mi infancia, pues.
0: ¿Qué edad tenías, compadre? ¡Qué pantalones, compadre! Te mando un abrazo. ¿O qué edad tenías, güey? Más o menos.
3: Un momento cuando unos primos de Tamaulipas me aventaron a un canalón de riego para enseñarme a nadar. Me aventaron y luego fueron por mí y me enseñaron a nadar ellos. Aguas bien profundas.
0: La madre. ¡Ay, güey! Momento inolvidable de tu infancia.
4: Momento inolvidable. Cuando que me acaban de ganar esa, la del piano.
0: Momento inolvidable de tu infancia.
5: Traca, traca, traca, traca. Momento inolvidable cuando mi tía me agarraba como flauta a soplarme el...
0: Momento inolvidable de tu infancia.
6: Momento inolvidable de mi infancia, traca, traca. Mi mamá, pues descanse, trabajaba en las gorditas, doña Tota. Uy, uy, uy. Todos los días estaba.
7: Traca, traca. Traca, traca. Momento inolvidable de mi infancia. Tenía 11 años, empecé a tocar con un grupo norteño la batería y en el primer evento que tocamos no nos pagaron.
0: ¿Y?
7: Traca, traca, show.
0: Ah, pero ¿qué tal ahora? Momento inolvidable de tu infancia. Al 818-0101-9597. Momento inolvidable de tu infancia.
8: Buenas tardes, traca, traca.
0: Buenas tardes.
8: Momento inolvidable de mi infancia. Los holocuns, digo, ya estoy viejito, ¿ah? ¿Eh? Y con eso me ponía a jugar con tal chiquillo.
0: Ya estoy viejito.

0: marcó tu infancia?
1: Buenas y calurosas tardes. Momento de mi infancia. Las idas al río Ramos.
0: ¡Ay, qué rico! Con la Lupis. Con la Lupis. Momento inolvidable de tu infancia. 8180101.

0: Las 3 de la tarde, 26. Momento inolvidable de tu infancia.
1: Buenas tardes, Tacataca.
0: Buenas tardes.
1: Las tengas y mejor las pases. Oye, momento inolvidable de mi infancia.
0: A ver.
1: Cuando jugábamos al papá y a la mamá con mis primas.
0: Momento inolvidable de tu infancia.
2: Oye, Tracatraca. Un momento inolvidable de
0: momento,
2: mi infancia.
0: Momento, güey, momento.
2: Cuando tenía como 6 años, Tracatraca. Mis papás me llevaban a un molino y había gatos.
0: ¡Barbas tengas!
2: Era uno de noble, de buena gente, a darle un cheto al gato, Tracatraca. O se me vinieron como 3, se me echaron encima. Me quitaron mis chetos y me metieron el susto de mi vida. Desde ahí, no tolero los gatos.
0: ¡No manches, güey! ¡Qué feo!
3: Mi momento más inolvidable de mi infancia es cuando mi papá me pegó, que en paz descanse, mi papá me pegó con una cuarta. Y no lloré, más coraje le dio.
0: Momento inolvidable de tu infancia.
4: No, ese pelado está al revés, Tracatraca. Yo de niño no levantaba ni una copa y ahorita me dicen, ya párale, güey.
0: Momento inolvidable de tu infancia.
5: Tracataca. Cuando le robé a mi hermano su álbum de luchadores, de colección de luchadores, como no me dejaba verlo, ni usarlo, ni nada, pues se lo robé el álbum de luchadores y me metí abajo la cama, pero como no lo podía ver, encendí un cerillo para poder ver el álbum y se quemó con todo y cama y todo y cuarto y con todo y todo se quemó.
0: Niño queda sin casa por culpa de un álbum de luchadores.
6: Tracatraca, a mí me pasó lo mismo que ese chavo que ya no dejó que le pusieran una mano encima a su mamá. Me pasó. Yo tenía 17 años.
0: Qué loco, güey. Qué pantalones, Felicidades. Qué pantalones. Me acaba de contestar mi compa, el que dice que también hizo lo mismo. 14 años. 14 años, qué bien, hermano, qué bien. Qué pantalones, qué amor a tu madre. Hiciste muy bien, compadre. Momento inolvidable de tu infancia.
7: Tracatraca. Cuando jugaba a las luchas con mi primo, es un momento inolvidable. Jugamos a las luchas, que él era Lucha Reyes y que yo era Lucha Villa.

0: Momento inolvidable, me pescaste. No me lo esperaba. Momento inolvidable de tu infancia.
1: Momento inolvidable de mi infancia. Caray. Cuando fui la primera vez con las cariñosas.

0: ¡Momento inolvidable de tu infancia!
1: Oye, traca, traca, momento inolvidable de mi infancia. Cuando doña Mari, doña Irene y don Álvaro, que en paz descansen, los tres, por andar haciendo maldades, quemando el monte, nos correteaban por toda la colonia.
2: Traca, traca, momento inolvidable de mi infancia es cuando me iba con los camaradas al río. Fíjate, estábamos chiquillos y como quiera nos íbamos al río. Pues no había tanta maldad, ¿eh? Y que siempre que me los topo nos acordamos de esas idas.
0: Chido, chido. Idas al río, qué bonito.
3: Momento inolvidable de mi infancia. Cuando mi mamá por travieso me amarraba a la pata de la cama con una extensión de luz.
4: ¿Cuál es el ritmo que más baila Juana la Cubana?

0: ADC presenta Los Infiltrados. Nuestra red de infiltrados informa que donde se pusieron las pilas fue en el Colegio de Notarios de Nuevo León, pues su presidente, Gabriel Tlaloc Cantú, anunció que impulsarán una nueva ley para agilizar los trámites que realiza esta asociación. Dicen los infiltrados que la actual ley tiene más de 40 años de existencia y se ha quedado rezagada ante los adelantos tecnológicos que se han presentado en los años recientes, por lo que se busca modernizarla para beneficio de los usuarios. La propuesta que se está promoviendo incluye herramientas como firmas electrónicas avanzadas, validación biométrica y sistemas digitales de almacenamiento, así como la migración de archivos físicos a plataformas electrónicas. ADC presentó Los Infiltrados.
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0: no sé qué, que no sé cuánto, que en este momento, hoy en el glamour de la radio, momento inolvidable de tu infancia.
1: Momento inolvidable de mi infancia. Cuando me correteó el Rambo, pinche perro del vecino.
0: ¡Cállate!
1: Hombre, nomás porque no. Porque no me salieron alas y no volaba. Correteó como una cuadra. ¡No!
0: Momento inolvidable de tu infancia.
2: Traca, traca. Buenas tardes. Momento inolvidable de mi infancia. En Navidad voy al arbolito. En Navidad, ¿verdad? Y veo unas botas pero hermosas que me había traído mi padre, que pa' descanse. Lo más bonito me pasó.
0: Qué lindo.
2: Traca, traca show.
0: Saludos, Manito. Momento inolvidable de tu infancia.
3: Traca, traca, buenas tardes.
0: Buenas tardes.
3: Momento inolvidable. Yo cuando estaba niño era un niño muy deseado por mis tíos. Pero uno se sobrepasó, traca, traca.
4: Momento inolvidable de nuestra infancia. Cuando iba a visitar a la abuela en autobús. Uf, chulada.

0: ¡Momento inolvidable de tu infancia!
1: ¡Traca, traca! Momentos inolvidables de mi infancia y adolescencia. Cuando después de las 12 en el sistema de cable pasaban programas chidos.
0: En el 98.
2: Traca, traca. Momento inolvidable de mi infancia. ¿Te acuerdas de los escarabajos?
0: ¿Sí?
2: Verdes que les amarraban un hilo.
0: Ah, sí.
2: En la pata y
0: lo traías como mascota.
2: Lo traías como mascota.
0: Sí, güey.
2: Pues no me dieron a mí uno. Qué mugre, pues no voló en círculos y se me enredó las patas. Ay, pues
0: momento inolvidable de tu infancia.
3: Momento inolvidable de mi infancia, traca, traca. Cuando fui a la cantina y cambié mis canicas por botellas de vino.

0: inolvidable de tu infancia?
1: Traca, traca. Momento inolvidable de mi infancia. Las tostadas con limón y salsa. Delicioso.
0: ¡Qué rico!
1: La señora de la tiendita de la colonia.
0: ¡Qué rico!
2: Traca, traca. Cuando me recomendaron bañarme con tío Nacho y yo entendí que con tío Pancho. ¡Ay, no!
0: Infancia.
3: Traca, traca. Tonto. Traca, traca. Momento inolvidable cuando la amiga de mi mamá me debutó. Decía mi mamá que iba y le ayudaba a cargar las bolsas del mercado y Nati.
0: Oye, bueno, el día de hoy les tenemos información por parte de mis amigos de
4: México para el mundo.
0: De Arca, claro, atención, en Monterrey, Arca Continental y Coca-Cola México dieron un paso más hacia la economía circular al implementar un sistema de recuperación de botellas de PET. Así es, durante los partidos de la competencia internacional de fútbol, con el apoyo de ACOSE, se instalaron más de 45 puntos de recolección dentro y en los accesos de los estadios, logrando recuperar más de 1.8 toneladas de PET, es decir, más de 120 mil botellas. Todo el material fue enviado a PET Star para convertirse nuevamente en botellas que van a dar el servicio, por supuesto. En el marco de su centenario, Arca Continental reafirma así su compromiso con el reciclaje y el cuidado del medio ambiente, demostrando que el legado del fútbol también puede continuar fuera de la cancha. ¡Regresamos!
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0: Momento inolvidable de
12: mi infancia en la escuela, estaba en segundo o tercero de primaria. Llené todo el salón de chocobanana. Un compañero me pidió unas y pues se derritieron todas. Y le hice el helicóptero a la vuelta y pues todo embarrado. Y por eso me reprobaron. Traca, traca, chao.
0: No.
13: Traca, traca. Momento inolvidable de mi vida en mi infancia. Traca, traca. Cuando existía la carencia. Las carencias, donde iba a tirar la basura de mis vecinas, donde iba a tirarla al monte, a encontrar los calzones y brasieres de los vecinos.
0: ¡No!
14: Como cuando me metieron la chicharra en la boca y no jaló. ¡Traca, traca!
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14: Como cuando me metieron la chicharra en la boca y no jaló, traca, traca.
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2: ¡Vámonos, vámonos, vámonos, vámonos! ¡Canciones de sábado! En este momento son las 4 de la tarde con 3 sin paja de volada, ya sobre la idea. En este momento comenzamos las canciones de sábado. 818-0101-957. 818-0101-957. Manda tu nota de audio ya y cierra con el cantadito del Traca Traca Show. Si no hay cantadito, no hay canción de sábado. ¡Vámonos! En este momento comenzamos en el glamour de la radio.

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1: Hey, canción de sábado, hey. Una de Leandro Ríos, pero una que duela, así y... que se sienta. Traca, traca, chau.
2: Se llama Hoy la Volví a Ver. Y ¿sabes qué? Iba de la mano con un hombre que no sé quién es. ¡Súper! ¡Qué dolor! ¿Y sabes qué es lo que me emperra?

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0: Aquí está Julio. 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

0: Ya. Y mucho pedo. Me hartas, bye.
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0: Son las 4:24, regresamos con más canciones de sábado en el Traca Traca Show.
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0: En las canciones de sábado, ¿qué anda pidiendo la raza?
7: ¡Ey, traca, traca! Por favor, ponme canción de sábado, La Chica del Este, Grupo Brindis, Traca Traca Show.
8: Traca Traca, canción de sábado, Albert Zamora, Prieta Casada, saludos para mi compadre Edgar, Traca Traca Show.
0: Saludos, precioso.
9: Jerry, mi canción de sábado, ¿por qué tenías que ser tú de intocable?
0: Buenísimo.
9: Traca Traca Show, saludos.
0: Vámonos.

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0: ¿qué anda pidiendo la raza? Tenemos varios sobres pendientes, varios, muchísimos. A ver, escuchemos. Vamos a ver cuál de estas de una vez.
1: 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No pienso despertar.
0: De Rubén de la Cruz. Qué rolón, güey. Sí, sí quiero. Sí, sí quiero,
2: traca, digo. Traca, traca. ¿Qué tal Rueda de Fuego? Mingo Saldívar. Traca, traca, show.
0: En eso estoy, en eso estoy. Espérenme. Oye, ¿qué? ¿Qué respuesta de parte de ustedes? Gracias.
3: El viernes. Un puño de tierra. Don Antonio Aguilar.
0: Ay, güey.
4: Traca, traca, canción de sábado. No puedo confiar en ti, de Marco Marroquín. El traca, traca, show.
0: Marco Marroquín.
2: De sábado, un viejo amor, los cadetes. Ay, el traca, traca, show.
0: A ver, vamos a ver cuál sale. Ándale. Viejo. A ver, ¿salió? Un viejo. ¡Uy! ¡Estoy nervioso! ¿Cuál ponemos?
5: Traca, traca, mi canción de sábado. Nos sorprendió la mañana.
0: Juanpe Moreno y Ramiro Delgado.
5: Y Ramiro Delgado.
0: Ay,
6: canción de sábado. Luna de miel, Tropa F. Traca, mira, traca, no, traca, hombre, traca, traca. Canción de sábado. Luna de miel, Tropa F. Traca, traca, show.
0: Híjole, qué buena rola. Luna de miel. Ya la estoy poniendo todas. La estoy poniendo todas y va a salir una. Así de la nada. A ver, ahora sí. ¿Cuál sigue? Canción de sábado. 818-01-01-957.
7: Compi, Tropa F, Luna de miel.
0: Ah, no, ya.
7: Traca, traca, show.
0: No, ya, ya, ya, ya, ya, ya, ya, vámonos. Ya, ya, ya, güey. Se llama Luna de miel. Acordes tristes. Canción llegadora. Se cancela todo, muchachos.

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0: buenas tardes. Oye, ¿podrías agregar en un mixecito tejano la canción de No ¿Cuál? Te Vayas Deteniendo de Joe Posada? Y puedes agregar algo de Joel Nava también, la de ¿Para qué? Por favor, por favor.
1: ¿Te gustaría? Me encantaría. El día de hoy les traigo una selección. Pues, ¿qué traes, nene? Es que pienso que ya va a ser viernes y es miércoles. Pero bueno, la selección se va a quedar. ¿Qué tiene? Ya iniciamos el fin de semana, ya iniciamos la fiesta. Recuerda que estoy contigo de 5 a 8. Regresa la tercera hora de la Sabro Party por la Sabrosita 95.7, ¿eh?

0: buenas tardes, compadre Nene. Hay unas cancioncitas ahí de Alfredo Oliva, y por favor, pues vamos a empezar a destapar la primera con este calorón, compadre. Pues andamos todavía en los festejos.
1: Ya párale, ya párale. Un abrazo a Fidel y a toda su familia, ¡La Sabropari! No podrían faltar las brujas. O sea, así se llama esta canción, Arrancamos con el primero, así, puras sonoras ricas. La invitación es que tú te reportes al WhatsApp 818-0101-957. Donde quiera que estés, lo que estés haciendo, nene, la Sabropari suena acá en el taller de transmisiones, de suspensiones. ¿En dónde? La Sabropari suena acá en Apodaca. Edgar Yes.

que en Monterrey durante ese torneo de la FIFA pasó algo espectacular. Sí, porque Arca Continental y Coca-Cola México dieron un paso más hacia la economía circular al implementar un sistema de recuperación de botellas PET durante los partidos de la competencia internacional de fútbol. Con el apoyo de ECOCE se instalaron más de 45 puntos de recolección dentro y en los accesos al estadio, logrando recuperar más de 1.8 toneladas de PET, es decir, más de 120 mil botellas. Oye, y todo este material fue enviado a Pedestar para convertirse nuevamente en nuevas botellas. En el marco de su centenario, Arca Continental reafirma así su compromiso con el reciclaje y el cuidado del medio ambiente, demostrando que el legado del fútbol también puede continuar fuera de la cancha. Felicidades a Arca Continental y Coca-Cola México.

0: 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Nuestra red de infiltrados informa que dicen los infiltrados que el gobierno estatal se muestra como muy buen vecino, apoyando a los importadores y exportadores afectados por el cierre del puente tercero de Nuevo Laredo, Tamaulipas, para poder utilizar el puente Colombia, ubicado en Nuevo León. Sin embargo, pocos saben que el timbraje fiscal de los pedimentos mantiene la clave 240, que corresponde a Tamaulipas, y es allá donde se quedará la parte estatal de esos ingresos, aunque el cruce regio haya prestado el servicio. Marco El Pollo González, titular de la Corporación para el Desarrollo de la Zona Fronteriza de Nuevo León, Codefront, tiene un buen reto, pues busca convencer a Héctor Alonso Romero, titular de la Agencia Nacional de Aduanas de México, de ajustar la situación para que haya justicia fiscal.
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0: regreso. La Sabropari, oye, ya regresamos al horario habitual, de 5 a 8, después de este torneo de fútbol. Pues ya sabes, ya estamos de regreso. Oye, saludando a la raza que anda aquí en el WhatsApp. Todavía estás a tiempo de reportarte. 818-0101-957.
1: Nene, la Sabropari suena en toda la zona norte y acá por Ciudad Solidaridad. A ver si te puedes poner un mixecito de JLB, de Sonido Master, de Fito Olivares. Donde vengan puras rolitas, ya que se sienta el fin de semana, esas rolitas de quinceañera, mi nene.
0: ¿Te gustaría?
1: Saludos para toda la raza que andamos ya jalando en los carros de aplicación, sí, de señor. Parte del viejo.
0: Un abrazo, mi rey, ¿te gustaría? Me encantaría. Oye, quiero hacer un espacio. Sí, así un espacio, porque quiero mandar una felicitación. A ver, nene, ¿a quién ahora? ¿Quién cumple años hoy? Bueno, quiero mandar una felicitación para la señora Nancy, que el día de hoy está cumpliendo años, de parte de Jenny, de Nicole, de su señor esposo, de sus hijos, de toda la familia Valderas, que la aman mucho. Y el día de hoy están de fiesta. ¡Señora Nancy! Muchas felicidades. Que se la pase muy bien. De parte de toda su familia, que cómo la aman, Saludos para Jenny Valderes, para Nicole. ¿Cómo que suegra? No, es una amiga nada más. ¡Un abrazo! GPI a la carnita asada, GPI a la carnita asada, a la reunión. Y... bueno, ¿quién anda por acá? Échale.
2: Pero mi nene, te la volaste con ese mix. ¿Ves por qué tomo?
0: No.
2: Saluditos.
0: Mira, te voy a decir una cosa. No me andes a mí echando la culpa de tus problemas de alcoholismo. Te lo voy a pedir, por favor. Yo solamente estoy aquí para programar, para poner tus... programar los blog DJ. ¿Qué más? Yo digo, ¿sabes qué? El día de hoy la gente la veo como que todo el público quiere algo así. Y ya, es como lo voy acomodando. Así que tus problemas de alcoholismo, no me eches la culpa a mí.
3: ¡Hola!
0: ¡Saludos!
3: Por favor, pon una canción muy padre. A Perlita, que viene desde Ciudad Victoria.
0: ¡Ándale!
3: Saludos, nene.
0: Un abrazo para Perlita. Perlita.
4: Hola, nene. La Sabro Party suena aquí todo Monterrey. Ahora estoy de este lado de Monterrey.
0: ¡Ándale!
4: Ahora vivo acá, casi cerca de la Fidel Velázquez.
0: ¡Ah!
4: Ponte un necesito de...
0: ¿De qué?
4: De Davis Olivares, por Davis. Favor, para bailar, porque ahorita estoy baile con mi muñeco.
0: Hola.
4: Con mi marido.
0: Estás bien enamorada.
4: Saludos, la Sabro Party suena de 5 de la tarde a 5 de la mañana.
0: No, espérate.
4: Nos estaremos bailando toda la tarde y toda la noche. Bye, saludos, Elizabeth. Bye.
0: Ya no nene. Ya es Elizabeth de Monterrey, ya no de Escobedo. Oye, ya bailamos con el primer blog DJ, pero ¿qué te parece si ahora nos ponemos a cantar? A la raza que está en el tráfico, que está manejando, que va camino a casa, uno especial para ti, para que le subas al radio, para que vayas cantando, para que te digan que estás loco porque estás disfrutando la vida.

Oye, quiero mandarle saludos para mi comadre Cintia, para su esposo Víctor Gres, que dice, oye, te vamos escuchando en el tráfico. Por favor, mándale saludos a mi prima Joana y a Juan, que cumplen años de casados. Un abrazo para ustedes. Yo hace ya algunos años trabajé en la boda de Cintia y de Víctor.

0: De Dani, no estás hablando.
1: No, no, para nada. Así se llama la canción, güey. No digas mentiras.
2: Nene, nene, buenas tardes. La Sauropari se escucha desde Guadalupe hasta Podaca, por la Bendy. Y luego de ahí a Salinas, a la casita a descansar ya con este calorón.
1: Órale, un abrazo, precaución. ¿Y tú dónde

¿Qué onda, mi nene? El rayado vaquero, compadrito. Oye, ocupamos un portero para acá, para este lado de Podáfrica. ¿No te interesa? Y ponte un mixecito de boleros para empezar a destapar.

0: ¿A qué lloras? Dice por acá, esas no, porque está abierta la herida. ¿Quién anda por acá? Buenas tardes.
1: Buenas tardes, nene. ¿Cómo estás?
0: Bien, ¿y tú?
1: ¿Me puedes complacer con una canción del Z7? Que tengas bonita tarde, te mando un abrazo.
0: Muchas gracias, mi rey. Un abrazo para ti y para tu papi también, que siempre están escuchando La Sabrosita 95.7. 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

0: Estoy con toda mi gente del WhatsApp que sigue mandando nota de audio. Si tú no la has mandado todavía, estás a tiempo. Recuerda que te acompaño de 5 a 8. Regresamos al horario habitual en la Sabro Party, de 5 a 8, la tercera hora, complaciéndote, ¿ok?
1: Buenas tardes, miren, aquí andamos sobre la Reynosa, acá por la Coahuila. San Roque, San Roque. Un besito de palominos, de pura música de antaño.
0: Ok, me gusta la idea.
2: Buenas tardes, nene.
0: ¿Cómo estás?
2: La Sabro Party son acá por todo Santa Catarina. Oye, nene.
0: Mande.
2: ¿Tiene a veces algo norteño sax?
0: Ya será.
2: Para ir a comprar una para bajarme lo enchilado de los tacos tlaquepaque. Un caguamón.
0: No, ahí te encargo. Ahí te encargo, güey.
3: Y si quieres que los Block DJ toquen en tu fiesta, contrata al nene. Y habrá descuento para los radioescuchas, para sus fans. 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
0: Lo que sí es de que vayas a buscarme en las redes sociales. En Instagram me encuentras como Edgar Yescas. En Facebook como Edgar Yescas el nene. Y en TikTok. También tenemos TikTok, Edgar Yescas y el número 0. Ah, sí, ahí está, ya lo dijo él.
4: Mi nene, buenas tardes, mi nene. El innombrable reportándose. Mi nene, mañana cumpleaños, mi nene. Para que estés al pendiente, hay una rolita de Emilio Navaira. Ya sabes, mi nene. Gracias por existir, mi nene.
0: Gracias.
4: Al ratito te hablo otra vez. Ahorita ya voy de salida.
0: Adelante. Saludos a toda la raza que ya se está preparando para salir de la chamba, ¿eh?
5: Buenas tardes, mi nene. Buenas tardes. La Sabro Party suena acá en Guadalupe, compadre. Acá por Avenida Miguel Alemán. Ahí pones algo, ahí sí me puedes poner un mix, compadre, de palominos, compadre, algo ahí.
0: Oye, están pidiendo mucho palominos.
5: La rosita.
0: Ahí les va. Sí, sí, sí, lo voy a complacer, ¿eh? El primero de la siguiente hora va a ser algo así.
2: Nene, nene, nene, ponte un mix del grupo Revolver. ¿Te gustaría?
0: Me encantaría.
2: Compláceme, por favor.

0: Jenny. Gracias.
1: Okay. A ver, ¿quién más anda por acá? El que me escribe dice, buenas tardes, aquí escuchándote en San Pedro, Garza García. Nada más que... carnal. Ahí está, Omar Liscano. Tu nombre, güey, sale en otro idioma. Omar Liscano.
2: Nene, nene. Muy buenas tardes, nene. La Sabropari suena aquí en Concordia, en la Podaca, en un taller de soldadura. ¡Órale! Excelente tardecita, nene. Ahí te mandé la foto con la bocinita que te estoy escuchando, la sabrosita.
1: Ya vi. Yo tengo una pregunta, ahí les va. Y esto sí va específicamente a los taller. Al que sea, taller de carpintería, mecánicos, de suspensión. Son las 5:48. Yo quiero saber si todavía no le echan o a partir de qué hora ya le están echando. Sean sinceros, díganme la verdad, ¿eh? Es una encuesta, un estudio que yo quiero hacer. ¿Desde qué hora empieza a echarle los talleres, güey?
3: Un mix de Ricky Naranjo, ¿cómo ves?
1: ¿Te gustaría?
3: Yo sé que puedes, yo sé que quieres, yo sé que te gusta. Puro tejano.
4: La Sabropari se escucha desde el sur de la carretera nacional hasta el fondo de la zona norte.
1: Ándale.
4: Y quisiera un mixecito de...
1: un blog DJ de qué.
4: Botes y botellas. Ah, puro bolerito.
1: Puros boleros.
4: Para irme cantando hasta allá.
1: Ya dijo, va para ti.
5: Yo digo, en los talleres, compadre, después de las 6, normalmente después de las 6. Ya si te quedas tiempo extra, ahí le sigues dando, ahí le sigues dando.
6: Así que puedes.
5: Dos, tres promociones de caguamones.
1: Ay, mendigo. Oye, pues ya van a ser las 6. Ahorita yo quiero escucharlos, a ver qué me dicen,
7: Mira, no tengo taller. Pero mi abuelo sabiamente decía que los perros nada más después de las 3 toman agua.
1: Mira por acá. Bueno, también aplica para la raza que trabaja en el car wash. Mire, desde la Fume 23 ya le están echando. Bueno, a ver, ¿qué más dicen por acá?
0: Nene, nene, una canción de Topaz.
1: ¡Órale! ¿Es la chica Topaz o quién es?
8: Nene, la Sabropari suena acá en el municipio de Escobedo. A ver si me puedes complacer con un mix de Elsa García. ¿Te gustaría? Porque a mí me encantaría. Saludos.
1: ¡Un abrazo! Prepárate que la segunda hora se va a poner aún mejor. Tengo algo preparado para ti. De lo que la gente está pidiendo, ¿quién soy yo para negarme? Yo estoy para complacerte. Escucha la Sabropari de la Sabrosita 95.7 de lunes a viernes de 5 a 8 con Edgar Yescas, el nene. Sí, señor.

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1: El Instituto de Movilidad y Accesibilidad de Nuevo León anunció la llegada de una nueva ruta de camiones que va a operar de Monterrey al municipio de Santiago. Estas unidades podrán ser identificadas como ruta R32, remanente del cercado Mederos, y funcionará a partir del viernes 24 de julio. La ruta conectará el cercado en Santiago con los sectores Mederos al sur de Monterrey y únicamente recibirá pago electrónico, ya sea a través de la tarjeta Me Muevo o la aplicación Urbani. Desde la terminal de Mederos, las personas usuarias podrán realizar transbordos integrados con rutas que conectan con otros municipios, así como las líneas del metro y otros puntos de la zona metropolitana. Este será el recorrido de los nuevos camiones entre Monterrey y Santiago, según informó el Instituto de Movilidad y Accesibilidad de Nuevo León. Santiago, Nuevo León, es uno de los destinos de fin de semana más populares cerca de la ciudad de Monterrey.
0: Información nacional.
2: El Senado de la República recibió la iniciativa presidencial para expedir la Ley General para prevenir, investigar, sancionar y reparar el daño por el delito de feminicidio. La iniciativa, firmada por la presidenta Claudia Sheinbaum, propone homologar los protocolos de investigación y las sanciones por este delito en las 32 entidades federativas del país. La nueva legislación contempla 19 agravantes y sanciones severas, incluso en el grado de tentativa. La presidenta del Senado, Laura Itzel Castillo, señaló:
3: recibimos un oficio de la Secretaría de Gobernación con el que remite de la presidenta de la República una iniciativa con proyecto de decreto por el que se expide la Ley General para prevenir, investigar y sancionar el delito de feminicidio. Se recibe y se turna a las Comisiones Unidas de Igualdad de Género, de Justicia y de Estudios Legislativos, primera de la Cámara de Senadoras y Senadores.
2: Para ABC Noticias, Felipe Barrera Jaramillo desde la Ciudad de México.
0: Deportes.
4: Cruz Azul inició la jornada 2 de esta apertura con una remontada ante el Puebla y lo venció 2-1, manteniendo intacta su corona de campeón. La máquina dominó gran parte del encuentro.